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0: Acaba de sonar Algo Está Cambiando, de Julieta Venegas, y qué vibra tan increíble dejó en el aire. Por si no lo sabían, este tema formó parte del álbum Sí, y fue muy especial porque marcó un giro importante en la carrera de la cantante, alejándose un poco de ese sonido más alternativo para abrazar un estilo pop mucho más melódico y comercial que le abrió las puertas de toda Latinoamérica. Fue increíble ver cómo Julieta Venegas logró conectar con tanta gente a través de esta letra tan honesta sobre los cambios personales. Definitivamente fue el momento en que su propuesta musical terminó de consolidarse entre el gusto de todos. Quédate en Ya FM.
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4: Súbele a Pitbull y Cristina Aguilera con Feel This Moment. Quédate en Ya FM.
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1: 아차바 de sonar Gangnam Style. Y la neta, todavía nos pone a bailar a todos. ¿Sabían que esta canción de Psy rompió la barrera de internet? Fue tan masivo el impacto que en su momento el contador de visitas en YouTube se quedó trabado porque el video superó los 2.100 millones de reproducciones, obligando a los ingenieros de la plataforma a actualizar su código porque no estaba preparado para un número tan cañón. ¡Qué locura cómo cambió la historia de la música con este fenómeno mundial! ¡Quédate en Ya FM!

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0: Acabamos de escuchar a Foster the People. ¿Sabías que cuando Mark Foster compuso Pumped Up Kicks, la escribió y grabó en apenas 5 horas mientras trabajaba en un estudio de publicidad? Resulta que el vato ni siquiera tenía planeado que la canción se convirtiera en el fenómeno masivo que fue. De hecho, la subió a internet sin esperar nada a cambio, y de la nada, todo el mundo empezó a compartirla hasta que se volvió un éxito mundial. Fue algo súper loco porque pasó de ser un proyecto rápido en la computadora a sonar en todas partes. 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

0: ¿Se acuerdan cuando Jay-Z y Alicia Keys la rompieron toda con Empire State of Mind? Ese sencillo se volvió un himno mundial, pero lo que estuvo muy cañón fue que el equipo de Jay-Z tuvo que pelear a muerte para que la canción viera la luz. Resulta que el sello discográfico no le tenía nada de fe al proyecto y casi lo dejan en el olvido, pero Jay-Z insistió tanto que logró sacarlo adelante. El resultado fue un éxito masivo que se quedó grabado en la memoria de todos y que catapultó a Alicia Keys a otro nivel. Fue una jugada maestra que cambió la historia del hip hop y el soul para siempre. Seguimos en Ya FM Veracruz.
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0: Acaba de sonar Cuídate, de La Oreja de Van Gogh. Esa rola que todas y todos nos sabíamos de memoria apenas empezaba el milenio. ¿Sabías que esta canción fue el primer sencillo de su segundo disco llamado El viaje de Copperpot? La banda decidió usar ese nombre en honor al personaje de la película Los Goonies, Chester Copperpot, un buscador de tesoros que desapareció buscando fortuna. Sin duda, un detallazo bien curioso detrás de este éxito que marcó a toda una generación. 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

0: Acaba de sonar Te Necesito de Kabah, y la verdad es que puso a vibrar todo el estudio. ¿Sabían que esta canción fue el primer sencillo de su tercer álbum de estudio titulado La Vida Que Va? Fue lanzada originalmente en el año 2002, marcando una etapa súper importante, donde el grupo consolidó ese sonido pop tan característico que nos sigue encantando. Sin duda, recordar esta rola es viajar directo a esa época, donde no podíamos dejar de bailarla en todas las fiestas. ¡Quédate en Ya FM!
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0: Acabamos de escuchar a Wisin y Yandel. ¿A poco no se te movió todo el cuerpo con ese ritmo? La neta, este dueto le cambió la cara al género urbano y todo explotó cuando sacaron Sexy Movimiento. Lo curioso es que ese tema fue una auténtica bomba porque alcanzó el lugar número uno en la lista Hot Latin Songs de Billboard y se mantuvo ahí por semanas, consolidándolos como los verdaderos líderes del reggaetón en todo el mundo. De verdad que las rompieron durísimo y dejaron una huella que todavía se siente en cada fiesta. Quédate en Ya FM.
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¿Te acuerdas cuando David Guetta, Akon for Mil Neo, la rompieron toda con el sencillo Play Hard? Pues este hit que dominó las listas en el 2013 se basó en el sampleo de un tema de los 90 llamado Better Off Alone, de Alice DJ. Esa mezcla de electro house se quedó grabada en la memoria de todos y convirtió a esta colaboración en una pieza clave de las fiestas de hace una década, que todavía suena de lujo en cualquier reunión. ¡Quédate en Ya FM!

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0: 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La siguiente actualización de la Copa Mundial es presentada por Nature Valley. Francia frenó el sueño de Marruecos en cuartos de final. Mbappé y Dembélé marcaron los goles del 2-0 en el Gillette Stadium de Boston. Los Leones del Atlas se despiden del torneo. Francia ya espera rival entre España y Bélgica. 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
1: 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Francia frenó el sueño de Marruecos en cuartos de final. Mbappé y Dembélé marcaron los goles del 2-0 en el Gillette Stadium de Boston. Los Leones del Atlas se despiden del torneo. Francia ya espera rival entre España y Bélgica. 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
1: Suena Wildest Dreams de Taylor Swift. ¡Qué buena onda! Quédate en Ya FM.

Acaba de sonar Cielo, y la neta es que este tema se siente increíble. ¿Sabías que Benny lanzó esta canción en el 2001 como el primer sencillo de su disco debut como solista? Fue un movimiento súper arriesgado, porque dejó atrás su etapa en Timbiriche para aventarse solo, y pues le salió perfecto, porque Cielo se convirtió en un éxito rotundo en todas las listas de popularidad en México. La verdad es que la producción estuvo bien hecha y conectó cañón con toda la banda. 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

0: Acaba de sonar Moves Like Jagger de Maroon 5 y Christina Aguilera. ¡Qué buen ritmo se aventaron! ¿Sabían que esta rola fue súper especial? Resulta que el mismísimo Mick Jagger quedó encantado con la letra y hasta le dio su visto bueno a la banda para usar su nombre, porque en realidad la canción habla sobre cómo alguien intenta conquistar a otra persona usando sus mejores pasos de baile. Fue un hitazo mundial que se quedó grabado en la memoria de todos hace ya varios años. 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

Acabamos de escuchar a Belinda, una verdadera figura que marcó toda una época con su música. ¿Sabían que, cuando lanzó el álbum Utopía, esta mujer se involucró tanto en el proceso que ella misma compuso la letra de Bella Traición? Sí, así como lo oyen, no solo prestó su voz, sino que le metió toda su esencia a la composición de ese éxito que todos nos aprendimos de memoria hace años. Belinda siempre demostró que traía mucha garra desde bien morra. Y la neta, eso se notó en cada acorde de Bella Traición. ¿Qué tal el talento que se cargaba?

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4: ¿Cómo están? Soy Claudia Mejía. Una nueva semana, un nuevo episodio. Hay un tema que, pues como mujeres tal vez sepamos cómo manejarlo, pero tal vez haya mujeres o adolescentes que aún no, y es este tema de la higiene menstrual. Y para eso tenemos a nuestra querida doctora Carelia Mendoza, ella es ginecóloga. ¿Cómo estás, doctora?
5: Muy bien, muchísimas gracias, un gusto estar con ustedes.
4: Hablemos de la higiene menstrual, pero sí quisiera como una guía, ¿no? O sea, saber el paso a paso.
5: Claro.
4: De una buena higiene menstrual.
5: Hablar de higiene menstrual es un tema bastante amplio en el sentido de que hay muchas cosas que aún no sabemos. Sin embargo, pues la mayor parte de nosotras tenemos el contacto o de alguna manera nos introducimos a la higiene menstrual como Dios nos da a entender. Porque
4: sí.
5: Nadie nos explica qué usar, cómo usar, cada cuánto cambiarlo. En el mejor de los casos, nuestra mamá, prima, tía, amiga nos orientará un poco. Pero a pesar de todo lo que hemos avanzado en comunicación, en normalización del periodo menstrual, pues finalmente no hemos logrado que esto sea hablado de manera amplia, ¿no? Porque todo mundo esconde como esa parte todavía. En muchas ocasiones pensamos que esto es como algo que es sucio, ¿no?
4: Mucho tabú.
5: Mucho tabú, justamente. Lo primero que debemos de saber es, cada mujer es única, cada mujer tiene afinidades o facilidades para determinados productos de higiene menstrual, pero lo más importante es a ti que te sirve y a ti que te acomoda.
4: Esto de las copas no es tan nuevo, ya tiene tiempo, pero el otro día yo hablando con una prima le decía, bueno, ¿por qué no intentas usar la copa? Dice, es que no he tenido relaciones. Y yo me quedé como en ceros y en blanco porque no supe qué decirle, porque no estoy informada sobre esta parte, este producto de la copa. Entonces, ¿esto es un mito? ¿Es real? ¿Quién puede usar la copa? Bueno, tú nos acabas de decir lo que mejor te acomode y te funcione.
5: Estos dos elementos, al igual que los tampones, son situaciones que tenemos o objetos que tenemos que introducir dentro de la vagina. Aquí el por qué usarlos o no usarlos cuando se ha tenido o no se ha tenido vida sexual depende precisamente de un mito que tenemos muy arraigado, de la cuestión de virginidad. Tenemos muchas veces esa idea de que si no se han tenido relaciones sexuales, no se pueden utilizar este tipo de copas o de discos o de tampones. Si la paciente está consciente de que su virginidad está únicamente dada por una estructura anatómica que puede o no estar presente, puede o no romperse en el momento de la primera relación sexual, y para ella es mucho más fácil utilizar, mediante educación que nosotros le damos a veces en el consultorio, para la utilización de tampones o copas menstruales, pues adelante. Aquí la única situación es que cuando no han tenido vida sexual, utilizar este tipo de elementos puede llegar a producir un poco de dolor o incomodidad. Por eso es que muchas veces pues no se les recomienda, pero no propiamente está prohibido.
4: ¿Cuál sería la opción para las personas que no tienen un fácil acceso a estos productos?
5: En muchas zonas rurales incluso todavía utilizan telas como tal para absorbentes y no utilizar productos que sean desechables, y precisamente por el alto costo que tienen. Entonces son regiones en donde están acostumbrados a utilizar los recursos propios, porque no hay forma de que ellos tengan acceso a otro tipo de procesos o de materiales como las toallas sanitarias.
4: Y por ejemplo, si estas mujeres utilizan estas, supongo que son como los pañales que usan para los niños.
5: Sí, o incluso, por ejemplo, algunas telas absorbentes como los tipo toalla,
4: okay.
5: La toalla para lavarse las manos,
4: sí,
5: pueden llegar a utilizar.
4: Okay.
5: Y lo único que se les recomienda es que estén perfectamente lavadas, perfectamente secas antes de utilizarlas, porque esto puede ser un factor de riesgo para infección. La copa menstrual es una excelente opción, pero también tiene ciertas situaciones que debemos de tomar en cuenta. Entiendas que tienes que cambiarlo cada 6 a 8 horas recomendablemente, incluso de acuerdo a la cantidad de flujo que tienes puede ser esto más frecuente. Al igual que con la toalla sanitaria, se recomienda cambiarla entre cada 6 a 8 horas para evitar algún accidente o alguna situación de infección.
4: Tipo de ropa interior.
5: Ok.
4: O sea, que podamos utilizar.
5: Bien. Independientemente de que estemos o no en un ciclo menstrual, nosotros debemos utilizar ropa interior que sea completamente algodón, es la recomendación siempre, completamente de algodón. Tratar de evitar que tenga colores, porque se ha visto que incluso los colores pueden llegar a tener algunos elementos que pueden ser disruptores endocrinos. Tratar de evitar telas sintéticas precisamente por el contacto con estos disruptores endocrinos o por contaminación. Y ropa que no sea muy ajustada, porque pues nos encanta meternos en esos pantalones súper embarrados que nos ponemos con calzador, pero no es como lo más sano, ¿no? Entonces, en cuanto a la ropa interior, pues no debe ser ajustada y debe ser de algodón preferentemente.
4: El lavado de manos. O sea, yo creo que debe ser el primer paso, así uses lo que estés usando, lavarte las manos.
5: Sí. Independientemente del producto que nosotros utilicemos, siempre se recomienda para remover cualquier producto de higiene menstrual lavarse las manos previamente, porque vamos a tocar nuestra área genital.
4: Ay,
5: y
4: sí.
5: Todo lo que traemos en las manos, o sea, todo lo que toca nuestras manos en todos lados, pues tiene mucha contaminación de muchas cosas. Entonces, lo ideal es sí, lavarnos las manos antes de ir al baño.
4: Por favor, y después también, ¿no? Digo,
5: sí.
4: La preciosa hay que cuidarla. A la hora de lavar tu área genital, hay demasiados productos también. Existen muchísimos productos, jabones, lociones, etcétera, etcétera, etcétera. ¿Qué es lo recomendable para la limpieza?
5: Lo recomendable es no utilizar productos perfumados, que eso es fundamental. Bañarnos únicamente con agua y jabón, jabón neutro de preferencia, sin aromas, sin olores añadidos, porque estos pueden llegar a generar contaminación como lo hablamos con los productos de higiene menstrual. Entonces, realmente, otra vez venimos de campañas publicitarias en donde dicen que nuestro cuerpo tiene que oler a flores del campo y pues la realidad es que no es
4: obvio,
5: cierto.
4: No.
5: Entonces, pues nos hemos acostumbrado a que debemos de oler perfumadas todo el tiempo y esto no es necesario. Con que nosotros tengamos una higiene con un jabón neutro, un jabón de baño que no sea perfumado, es suficiente. Existen muchos productos, mientras estos no tengan algunos fenoles, algún aromatizante, podemos utilizarlos.
4: La limpieza para ir al baño, ¿cómo debería de ser?
5: Siempre tratamos de encontrar productos que nos puedan ayudar en nuestra vida diaria. Entonces, hay, por ejemplo, a quienes se les facilita las toallitas húmedas. La realidad es que dentro de todo lo que se ha estudiado, lo único que se pide es que si se utilizan, por ejemplo, toallitas húmedas, estas no sean con alcohol y no tengan ningún tipo de perfume. Entonces, lo que hacemos habitualmente y la práctica común es el uso de papel higiénico, con lo cual tendría que ser suficiente. Lo ideal es que nosotros tuviéramos un lavado con agua y posteriormente solamente secar a palmaditas con el papel higiénico, pero se considera que utilizar únicamente el papel higiénico y limpiarnos de adelante hacia atrás, pues tiene que ser suficiente para nuestra higiene.
4: ¿Y baño diario?
5: Baño diario, sí, por supuesto.
4: ¿Estés o no estés en tu periodo?
5: Así es.
4: Ok. Bueno, digo baño diario porque, bueno, una sabe de eso, ¿no? Entonces
5: claro.
4: Ya una a los dos días y si no te bañas ya estás como de...
5: Exacto,
4: como
5: pero
4: incómodo,
5: también
4: ¿no?
5: Tratar de no exagerar en nuestro aseo diario porque pues hay pacientes que se lavan con ciertos jabones que son muy abrasivos para la piel. Mm. Entonces este tipo de jabones está prohibido.
4: ¿Cómo abordar este tema con las niñas, con las hijas?
5: Primero debemos de aprender nosotros, quitarnos todos los tabús, todos los mitos que tenemos en la cabeza, quitarnos las dudas. Y segundo, pues entender que también nuestros hijos ahora tienen acceso a otro tipo de elementos que a veces pues llegan a conocer más de ciertos temas que nosotros. Entonces, entre mejor estemos preparados, podemos pedir apoyo de un médico para poder orientar a nuestros hijos sobre estos temas.
4: Pues muchísimas gracias por estar aquí y por darnos estos tips. Soy Claudia Mejía. Bye.

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5: A bailar con Jennifer López y On the Floor, quédate en Ya FM.
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¿Se acuerdan de cuando Christina Aguilera sacó la versión de Come On Over Baby, All I Want Is You? Pues resulta que ese sencillo le dio un giro cañón a su carrera, porque en el año 2000 fue la canción que la consolidó como una de las voces más potentes de la industria. Lo que estuvo bien interesante fue que ella decidió reescribir la letra para que fuera más propositiva y con más onda, demostrando que desde morra ya traía todo el control creativo. La neta, esa rola se volvió un himno del pop noventero que todavía pone a todos a bailar en cualquier fiesta donde la pongan. ¡Quédate en Ya FM!

0: Acabamos de escuchar ¿Qué voy a hacer con mi amor? Ese temazo que puso a todo mundo a cantar a todo pulmón. ¿Sabían que esta canción fue compuesta por el mismísimo Gianmarco? Así es, el cantautor peruano le entregó esta letra a Alejandro Fernández, quien la incluyó en su disco A Corazón Abierto allá por el año 2004. Fue tanto el impacto de ¿Qué voy a hacer con mi amor? Que se convirtió en uno de los momentos cumbres en la carrera del potrillo, consolidando ese estilo que tanto le gusta a la raza. 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
1: Las 7 de la mañana con 5 minutos en el Morning Show de Ya FM. Muy buenos días. Qué gusto saludarlos el día de hoy en esta mañana. Mañana sabrosa de viernes, por fin es viernes. Ay, yo me pongo muy feliz porque ya es fin de semanita, por supuesto. Así que ánimo. Y además, ¿sabes qué? Me enteré que muchos ya están de graduaciones el día de hoy. O sea, hoy es último día ya, su último timbre de la escuela, como le dicen. Algunos ya hoy, de hecho, es la graduación, o sea, o la entrega de algo, ¿no? Porque ya salieron los chicos, así que pues bueno, muchas felicidades a quienes ya estén saliendo de vacaciones el día de hoy también. Que a gusto, chicos. Y saludos para ustedes con muchísimo gusto. Soy Susan Platas, te acompaño hasta las 11 de la mañana. Así que quédate conmigo porque, por supuesto, podemos entrar en contacto al 2299-60-8781, que es el WhatsApp de cabina. Y también tú me puedes escuchar a través de www.ya.fm. ¿Qué es nuestro portal? O bien, desde redes sociales en @YaFMVeracruz. Estamos conectados y también desde ahí, con gusto me escribes y empezamos a platicar. Así que ya, manda tus mensajes. Dime desde dónde me escuchas. Dime qué andas haciendo esta mañana de viernes. ¿Ya estás de vacaciones? O hoy es tu último día también. Déjame aquí los comentarios. Yo por ahora voy con buena música. Y claro, por supuesto que la disfrutas en el 102.9 de tu radio. Soy Susan Platas. Este es el Morning Show de Ya FM.

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5: 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Francia frenó el sueño de Marruecos en cuartos de final. Mbappé y Dembélé marcaron los goles del 2-0 en el Gillette Stadium de Boston. Los Leones del Atlas se despiden del torneo. Francia ya espera rival entre España y Bélgica. 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
1: Las 7 con 19 minutos y hoy es viernes de Jariocho. ¿Cómo estás, amigo? Bienvenido. No, como que bu.
2: Buenos días, me faltó mi intro,
1: A mí me da mucho gusto porque así no estoy solita y puedo platicar. Platicar y echar cotorreo contigo, por supuesto.
2: ¿Sí te das cuenta que cada vez que viene Jariocho como que no hay una plática en concreto? O sea, no hay un tema que hablemos.
1: Porque nosotros somos dispersos, amigo, y hablamos de todo al mismo tiempo en todos lados. No
2: y
1: importa.
2: Cantifleamos, ¿no?
1: Cantinfleamos un poco. Ay, déjanos, así somos felices.
2: Pero también soy serio, ¿eh? Mucha gente piensa
1: No. No. No le crean.
2: Oye, contento de estar aquí con ustedes y escuchar otra vez a tu voz, que me encanta.
1: Gracias.
2: Todos los días te escucho ahí en mi trabajo.
1: Más mentiroso. No sé por qué no te creo, pero voy a hacer como que te creo. No,
2: sí, escucho el Morning y pues por ahí extraño toda la audiencia. Mucha gente fina escucha el Morning Show.
1: Por supuesto.
2: Sí, mucha gente de alta gama.
1: Se diría solo gente fina.
2: Gente fina.
1: No se diría pura, se diría solo gente fina escucha el Morning Show, por favor.
2: En especial a los taxistas que pues todos los días.
1: Oye, son mis amigos.
2: Sí, claro.
1: Ayer pasó mi querido taxista anónimo, que igual ahorita todavía está dormido, uh-huh. Y me llevó un refresco, no es que sí. No puedo decir las marcas, un refresco, y bien lindo, porque tuvimos una promoción, y hacía calor, y me llevó un refresco.
2: A ver, descríbenos, ¿cómo es el taxista anónimo? A ver, para que imaginármelo.
1: Ah, es alto,
2: ¿es
1: muy varonil?
2: Ah, ¿sí?
1: Es, ¿cómo decirlo? Acá.
2: Afrondoso.
1: Fortachón. Sí. Y aparte es bien lindo.
2: Sí.
1: Es muy, muy, muy lindo.
2: Pues hasta que a mí no me traiga algo, yo no
1: pensaré. Pues no, porque
2: no
1: tú
2: cambiaré
1: no.
2: De
1: tú no andas en promoción, pero cuando nos acompañes a promoción, Taxista Anónimo va a ir a verte, por supuesto.
2: Okay. Me encanta la birria, por si...
1: Ay, no, y también un kilo de billetes de 1,000 pesos. No, pues sí, ¿no?
2: Yo también tengo mis amigos que me quieren mucho y también luego me consienten. Uno de ellos puede ser el poeta de la oscuridad que me está mandando
1: Le mandamos saludos, sí, claro, lo ubico perfecto. Sí. ¡Saludos, amigo! Tiene rato que no lo veo, pero sí, nos ubicamos.
2: Fíjate que el nombre ese me gusta porque es como profundo y también interesante, poeta de la oscuridad.
1: Oye, ayer hablaba acerca de esos nombres.
2: Sí.
1: Digo, el poeta de la oscuridad, pero imagínate que realmente se llamara así, porque ahora salió que se van a llamar Isisidros. Isisidros. ¿Tú crees que ya hay registros con Isisidros?
2: No.
1: O los que se llaman Yandel.
2: Ah, Yandel.
1: O sí, los que se llaman, no sé. Yo ponía el ejemplo que mi primo le puso Brian a su hijo por Kobe Bryant.
2: Kobe Bryant. Wow.
1: Imagínate, o sea.
2: El Brian, yo creo que ya tiene sus añejos. Ya
1: tiene, ya.
2: Ya puedo yo decir que puede tener unos 15, 20 años desde las películas de Hollywood.
1: Sí.
2: Pero
1: sí.
2: Hay muchos nuevos que sí ya, pues ya son de la nueva
1: los
2: era.
1: Los que se llaman Neymar ahora. Neymar.
2: Nathan, Snyder. Ah. He escuchado gente que un niño que se llama Snyder.
1: ¿Snyder? Sí, ¿en serio?
2: No me acuerdo el otro nombre, pero es como Christian Snyder, una cosa así. Sí. Pero, pues bueno, cada quien es libre. A mí me pusieron Ignacio.
1: Bueno, digo, pero Ignacio está padre.
2: Sí, es un nombre histórico.
1: Te mando saludos, mi querida Shula Bichota.
2: Saludos a la Shula.
1: Te mando saludos. Dice, el Jariocho, dice, ya desterró al Fallo, ¿qué dice? Que no está.
2: Al Fallo nadie le puede quitar su lugar. Fallo es una
1: tiene
2: eminencia.
1: Tiene su trono aquí.
2: Es como quitar la estatua de Cuauhtémoc. Quitas la estatua de Cuauhtémoc y pones a Fallo.
1: algo así.
2: Irreemplazable.
1: Pero será aquí en el edificio Pasos.
2: Oye, pero ¿te has preguntado el día que Fallo pida su retiro? O sea, en unos años.
1: ¡No!
2: ¿Quién será la persona que pueda llenar ese espacio?
1: No, hijo, nadie.
2: No creo, ¿no?
1: Nadie llena esos zapatos,
2: nadie puede llenar zapatos de Fallo. Es como el Paco Stanley del lado.
1: Es como, ya no le digas. Cada rato, ¿para qué quieres que me escriba?
2: No, no. Estamos hablando de la eminencia que es.
1: Sí, así es. No, ya, la próxima semana ya va a estar acá con ustedes. Yo creo que ya para cuando venga Jariocho ya también ya va a estar aquí Fallo.
2: Se le extraña.
1: Sí. Pues ya, qué hijo, es pura vacación.
2: Sí.
1: Ya, que llegue.
2: Claro, ya le tocan como 50 días, ¿no, H?
1: Ya, le toca como un año completo. Es que de repente ya sabes tú.
2: Muchos años trabajando, sí.
1: No, es que digo, hay ciertas edades en las que uno ya no puede trabajar tan de corrido. Ay, cuando lleguemos tú y yo a esa edad, hijo.
2: Sí, no, ojalá y ya haya terminado de pagar mi casa.
1: Algo así, porque si no, imagínate. No, ya me voy a poner seria porque al rato me regañan.
2: Oye, amaneció rico el día, ¿no? Como un poquito fresco.
1: Me gusta, sí, me gusta, a mí también, sí. Ya no está lloviendo.
2: No.
1: Pero yo creo que al rato hará calor, ¿eh?
2: Sí, habrá. Y fíjate que yo venía por el puente aquí de Morelos. Ajá. Y está como un poquito de agüilla ahí. Y hay gente, y unos muchachos caminando y
1: no,
2: van, pasan los carros rápido y los
1: ¿por
2: bañan.
1: ¿Por qué hacen eso?
2: Sí, son tan mal alma, o sea...
1: Y eras tú el que hiciste eso, ¿verdad? No sé por qué, algo me da la vibra.
2: Soy travieso y todo, pero no tanto.
1: No, a mí se me hace mala onda porque digo, no manches, o sea, ¿cómo es que haces eso? Uh-huh. Y al rato ellos pues van al trabajo, van a la escuela, andan así todo el día. No se vale, no hagan eso, no mojen a las personas que están ahí.
2: Yo sí mojo, pero no con agua. Oye, Marita, ¿puedo mandar saludos?
1: Manda, por favor.
2: Quiero mandar saludos a mi amiga Ira Esparza, que está
1: también
2: escuchando, y al papi y al Chucky también, que siempre están ahí.
1: Al Chucky.
2: Pendientes de todo lo que...
1: Hola, sí, ha de ser de malo ese.
2: Hay mucha gente que dice, oye, me gusta escuchar el Morning los viernes, porque va a dejar yo.
1: Claro.
2: Qué bueno, qué chido, los quiero mucho. Voy a premiarlos este año.
1: Saludos, dice, hola Susan, yo voy hoy a mi clausura. Dice, con Rorro, Mago y mi mamá. Oye, o sea, es que hoy es la clausura de muchos.
2: Tengo una queja respecto a eso,
1: A ver, ¿qué pasó?
2: Ni un chamaco me escogió para padrino.
1: Ay, hijo, nadie. Pues saben que no hay varo.
2: Este año no califiqué.
1: ¿Para qué quieres que te escoja para padrino, hijo, si no hay varo?
2: No, ni un chamaco. Yo, la verdad, cero con los niños.
1: Ahora, yo me sentí afortunada, hijo. Al
2: si
1: rato
2: alguien me quiere padrino, yo estoy dispuesto. Puedo regalar un cerdito, un borrego.
1: ¿Una vez?
2: Un becerro.
1: Fíjate, ¿ustedes han escuchado que tienen padrinos de todo?
2: Sí.
1: Así de todo. Una vez a mí me escogieron madrina de unos adornos que te tenías que poner aquí en la cabeza. Ajá. Es que no quiero decir específicamente qué porque se van a dar cuenta quién.
2: Ajá.
1: Y yo decía, sí, y ya, madrina de eso. Luego recuerdo madrina de servilletas. Luego alguien era el madrino, bueno, la
2: te
1: madrina o
2: no
1: el padrino,
2: nada.
1: El de refrescos.
2: Sí.
1: Y así, y yo, ahora, o sea, construyen la fiesta con puros padrinos.
2: Sí, eso, sí es cierto.
1: ¿Está bien?
2: Muy, muy mexicano.
1: ¿Está bien eso?
2: No está tan bien. Pero si yo te pidiera desechable fue por la confianza que te tengo, Susan. Y si me hace grosero que lo esté diciendo al aire.
1: Ay, ay, ay, ay, ay, ay. No, yo no dije desechables, dije refrescos.
2: Ah, sí.
1: Dije refrescos, dije servilletas.
2: Oye, ¿pero quién pide servilletas?
1: No, pero servilletas de estas de recuerdito, o sea, las que son como bordadas o que llevan un estampado de gracias por venir a mis 15 años.
2: Sí, de recuerdito.
1: Ajá, de recuerditos, eran de recuerditos, vaya, no servilletas con las que te vas a limpiar cuando comes, no.
2: Okay.
1: Servilletas de recuerditos, o sea, cuando eran para las tortillas del guisado, una cosa así, no me acuerdo, la verdad, tiene muchos años.
2: Ah, oye, aquí dice mi amiga Ira Esparza, dice, cuando me case me regalas la vaca, dice.
1: ¿Tú por qué estás diciendo que eres el pudiente, hijo?
2: Tan fácil es cortar la cerca y sacarla de ahí.
1: Bueno, que nos manden mensaje. Ustedes han sido padrinos o madrinas así de algo, pero algo como que dices tú, ¿esto qué? ¿No?
2: Sí.
1: Porque cuando es algo como que sabes que es padrinos y madrinas de lo que sí existe, pues no te asustas, pero así como de ese estilo de que, y ahora padrino de sonido, y ahora padrino, ¿no?
2: Sí, no.
1: No sé, yo digo, o si es...
2: No,
1: normal.
2: Ya, normal, no se debe pedir, pero pues si eres de mi colonia, sí se vale. Saludos a mi buen amigo Mike también, que por ahí nos está escuchando.
1: ¡Saludos!
2: La gente anda conectada hoy, y eso que no es ni quincena, ¿eh?
1: Mira, dice, hoy, mándale saludos a Patricia, hoy recibimos la bandera en mi kinder.
2: Ah,
1: o sea, yo creo que del
2: Patricia.
1: Grupo que pasa, ¿no? De que el que ya se va y les deja a ellos, ¿no?
2: Fueron los últimos, hijo, ya las vacaciones tienen como una semana.
1: No, todavía hay niños que van a la escuela, fíjate, imagínate.
2: Ah, no.
1: ¿Te parece si vamos con la música y regresando seguimos platicando, amigo?
2: Claro que sí.
1: Vámonos con buena música, por supuesto, estás con el Jariocho y Susan.
2: Y se quedan aquí en el Morning Show.
1: De YaFM.

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1: 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Oye, ¿cuál es tu taco favorito? ¿Taco de lengua o qué?
2: Me gusta...
1: ¿Taco placero?
2: Ándale, uno de cabeza de res. Sabroso.
1: Sí, hay muy buenos tacos, ¿eh? En México tenemos muy buenos tacos, ¿cómo no? ¿Cómo no? Bueno, oigan, a los que ya están enviando sus mensajes, muchas gracias al 2299-608781. Amigos, estábamos hablando de esos nombres raros y de los apadrinajes raros.
2: sí, pues...
1: ¿Has sido padrino de algo así?
2: Sí, muchas veces, pero yo solito me postulaba. Ya con el tiempo aprendía ya no mejor hablar porque luego me comprometía.
1: Sí.
2: Y ya luego decía, oye, que me vas a ayudar. Y, ay.
1: Claro. Somos 200 personas, ¿no te ha pasado? Que sí. Es para 200 personas. Y tú, ¡ah, 200!
2: Sí, pero fíjate que en otros estados como Oaxaca, Chiapas, tienen otra cultura de. Ves que cuando se casan y les llevan.
1: Los electrodomésticos, hijo, no, hombre, qué bendición.
2: Sí, hasta ganas de casarse.
1: De casarse.
2: Fíjate que cuando yo me casé, sí, para los que están escuchando, no lloren.
1: Está casado, hijas. Está casado. Ya te voy a poner el cuac, cuac. Pero va dirigido a tu esposa.
2: Me casé.
1: Que pensó que se había sacado la lotería.
2: Me casé como hace 11 años. Y
1: Y la esposa bien contenta que pensó que se sacaba la lotería, hijo. Y, ¡ay, no! Ah. ¿Cómo se llama tu esposa?
2: Cintia se llama.
1: ¿Cintia? Ajá. Ay, mira, hasta el nombre
2: bonito.
1: No, pero
2: también se llama Roxana, como la Roxana.
1: Ay, no, cállate los ojos. Cintia, hija, esto para ti con todo mi dolor.
2: y fíjate que, ¿ves que antes cuando te casabas o hacía unos 15 años, ¿qué te daban? Yo creo que sí podrías atinar qué te daban. ¿Qué era lo primero que te daban? Que
1: cuando te pegaban el dinero.
2: No, que te daban la famosa talquera, esa grandota. ¿Te acuerdas que te...
1: ¿A poco?
2: Que una... No puse la marca, pero había una...
1: Ya sé, de ajá.
2: De que te ponían tu polvito.
1: ¿En serio?
2: Daban portarretratos.
1: Yo le regalaba eso a mi abuela.
2: Sí, los álbumes de retratos. También,
1: bueno, sí, también los álbumes.
2: Y el día que yo me casé, a mí, yo, la verdad, los
1: portarretratos. Entonces, estabas, espere la talquera y el portarretrato y el álbum.
2: El álbum de retrato, la verdad, siento yo que hacía falta, o sea, que sí.
1: Sí, ya se perdió eso.
2: Ya se perdió,
1: es que ya nadie, ¿quién imprime fotos? Es muy, muy raro.
2: No, pero el que se casa sí manda a imprimir la fotografía de la boda.
1: Y te hace falta el portarretratos o el álbum,
2: sí,
1: ¿no?
2: El álbum,
1: y
2: sí.
1: Tú no tenías un álbum.
2: No, nada, dije, ¿por qué nadie se le ocurrió dar un portarretrato o un álbum? Y ahí tengo las fotos, ya las tengo, pero guardadas en un...
1: A mí me pasó eso, pero con mis hijos. O sea, yo quería hacerle a mi primer, ya sabes, emocionado por tu primer hijo, le quise hacer un álbum. Y yo no tenía álbum. Y un día que dije, pues no tengo que ir a comprar uno. Ya me vine, compré uno, y le empecé, pero ya se lo hice como al año, hijo, ¿ya para qué?
2: Ya el chamaquito caminaba.
1: Ya irá, caminaba, imagínate. Y cuéntame si a la segunda le hice un álbum de fotos. No le hice nada.
2: Fíjate que también te acuerdas mucho de la tradición de las caritas.
1: Ya no, ya eso también ya no.
2: Sí, ya no se hace, pero mi mamá me lo hizo a mí, sí,
1: ¿Y así te quedaste ya con la carita?
2: Ya tenía yo 18 años ya.
1: Con la carita rara esa que te pusieron. Ya
2: sí,
1: tenías 18 años
2: sí,
1: cuando
2: mamá,
1: te lo hicieron.
2: Sí, me no quería yo llorar y me dijo, si no lloras, no te doy dinero. Y ya, lloré.
1: Tú con tal de hacer la carita, ¿no? Sí, claro. Dice, hola, saludos. Me estoy dando cuenta que ya estoy viejita porque yo sí tengo portarretratos en la casa, dice mi querida Anita Santos.
2: Sí.
1: Te mando saludos, amiga, ¿cómo estás? Bueno, es que sí, antes se acostumbraba más, ¿no?
2: Claro. No, y también cuando ves cosas ya viejitas que ves, por ejemplo, yo que tengo mis sobrinos y luego hay cosas que no, que les he explicado y yo digo que, la máquina, no puedo creer que... Que es una generación que ya no sabe qué es esto.
1: No, pues hay muchas cosas.
2: Porque el otro día tenía ahí una grabadora de cassette.
1: Claro, pero, las grabadoras de cassette.
2: Sí, ajá, entonces me dice, tío, ¿qué es esto? ¿Qué es? Y yo, como que no
1: sé. ¿Cómo que qué es? ¡Cállate! ¡Me da algo! Sí,
2: ¿de
1: ya
2: cuántos
1: sé.
2: Gigas es? Me dice.
1: De, no.
2: Yo, ¿cómo que mejor salte?
1: ¿Te acuerdas de los disquetes, por ejemplo? Ajá. Nosotros usábamos disquetes para guardar información en la escuela.
2: Eso sí.
1: Antes de la USB.
2: Muy, muy, muy poca memoria, ¿no?
1: Todavía te tocaba guardar las cosas en disquete, ¿te
2: sí,
1: acuerdas?
2: Demasiado.
1: ¿Quién ahora ya usa, creo que, disquetes? No, yo creo que ya no ya usan esas
2: no,
1: cosas.
2: No, hay computadoras que las puedan...
1: Que lo hacer. Procesen ya, sí, ¿no? ¿No? O sea, ya quién tiene... Si era como otra cosa y ahora los chavitos de ahora, ¿no?
2: Te encargaban tus tareas en acetato, ¿te acuerdas? Para hacerlo
1: los
2: en...
1: Los acetatos.
2: En la este proyector, ¿no?
1: Ya ni me acordaba de eso. Porque ahora ya los proyectas en la con la misma diapositiva, ¿no?
2: Ajá.
1: Y ahora las diapositivas las hacen en aplicaciones.
2: Sí.
1: Ya ni siquiera las hacen en PowerPoint. No, ya ni PowerPoint usan. Ya usan la aplicación esta directita.
2: Claro.
1: Sí, yo lo veo ahora y digo, ¿cómo? Sí, me voy a meter y voy a hacer. Y tú, yo les pregunto, ¿tú sabes usar eso? Sí, claro. Y yo, ni lo sé usar, hijo. Ni lo sé usar. Pero bueno, regresamos, seguimos hablando porque están llegando un montón de mensajes, ¿eh?
2: Va que va, pues ahorita volvemos.
1: Y vámonos con buena música, ¿te late?
2: Sí.
1: Estás con el Jari Ochoa y Susan.
2: Y se quedan aquí en el Morning Show
1: de YFM.

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0: La siguiente actualización de la Copa Mundial es presentada por Nature Valley. Francia frenó el sueño de Marruecos en cuartos de final. Mbappé y Dembélé marcaron los goles del 2-0 en el Gillette Stadium de Boston. Los Leones del Atlas se despiden del torneo. Francia ya espera rival entre España y Bélgica. 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
2: 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Y son bien lindos, aparte, siempre nos consienten, Jariocho. Oye, ya tienes aquí, Jariocho, mensajes que te están mandando de alguien que fue madrina de confirmación y comunión de unos pequeños, dice.
3: Ajá.
2: De hijos de una amiga. Yo sé que los padrinos les pagan los papeles de la iglesia. Compran la ropa, vela, todo. Sí. Dice, y tan tan, pero ya esta mujer me dijo, quiero fotógrafo, recuerdos, la mesa de postres, y aparte me exigió regalo para sus hijos.
3: No manches.
2: Por todo y por nada, que si salían del colegio, regalo, que si era su santo, regalo. No, dice, yo sentí el encaje muy, muy, dice, y hasta ahí llegamos con la amistad y el compadrazgo. No, así está pasado, sí, ¿no?
3: A mí también una amiga una vez me dijo, oye, ¿no quieres ser padrino?
2: ¿Apadrinarme?
3: Sí, dije, o sea, sí te ayudo, pero tienes que prestarme al chiquito para llevarlo a pasear, llevarlo a comer.
2: Claro.
3: Entonces, no quiso y dije,
2: pues no. No, pues no. Pues así de gratis, ¿cómo? No, digo, así como
3: no,
2: así.
3: No, que yo quería llevar al niño a que escogiera su ropita.
2: Sí, me imagino.
3: Pero dije, no quiso prestarme, dije, pues entonces no.
2: Ay, no, pero, o sea, es que es lo que yo te digo. Una cosa es que tú seas padrino y otra cosa es que ya, o sea, se encajen. Siento que esta historia que nos está diciendo es como ya de muy encajosos, ¿no? De, no, a mí cómprame todo y dame todo y quiero todo porque tú eres la madrina o el padrino. No está chido eso, ¿no? ¿O cómo ven?
3: No, pero el día que tú te cases, Susan, yo voy a ser el padrino.
2: ¿De qué?
3: Del desechable.
2: Más mentiroso. Más mentiroso, no le crean nada a este señor.
3: Lleva a decir yo de la cheve, pero está muy caro, mejor.
2: No. Pues si no necesito casarme para la cheve, hombre, ahorita saliendo. Saliendo muy temprano.
3: No, pero aquí tenemos una.
2: Es muy temprano.
3: Tenemos una muchachita que posiblemente se pueda casar en un futuro.
2: Bienvenida, Vale Valerina, por supuesto. ¿Cómo estás?
3: Vale, si te casaras, ¿qué pedirías a nosotros? ¿Qué dirías? Oye, ayúdame o padríname algo. ¿Qué sería? Así como nos ve nuestras posibilidades económicas.
2: Sí, así como nos ve, hija.
3: A ver,
2: ¿de qué seríamos padrinos o madrinas? ¿De qué tenemos? Esa pregunta está buena. ¿De qué tenemos cara de ser padrinos o madrinas?
4: Capaz si ya no están de moda las bodas.
2: Bueno, eso sí, pero un supositorio.
3: Un supositorio, sí.
2: Un supositorio.
4: Me gustaría que fueran padrinos de las flores.
3: ¿Pero quién?
4: ¿Tú?
3: Yo.
2: ¿Tú de las flores?
4: No. Susan, porque yo, es mujer.
2: Yo de las flores. Sí. ¿Y Jariocho de qué?
3: Yo le iba a llevar de flor de moco de pavo.
2: Sí, no, hijo de flor de muerto, tú.
4: De la barra de los snacks, de eso de las 3 de la mañana, que eso. Hay que dar comidita.
3: Yo sí puedo, porque ahí te consigo patrocinio.
2: Tú serías el trasnochado,
3: si
2: como trasnochado.
3: ¿Quiere publicidad a canje? Un video por. Por sí. Productos para 300 personas.
4: Para mi boda.
2: para la boda, sí. Por supuesto, ¿no? Claro. No, pero a ver, ese sí está chido. Que
3: o sea,
2: nos digan.
3: Me vio cara de lotero.
2: A eso voy. Que nos manden un mensaje.
4: Chicarronero.
2: Que nos manden un mensaje de qué cara de qué nos ven al 2299-60-8781.
4: Nos van a insultar, ¿eh?
2: No. O sea, de padrino o madrina de qué. Padrino o madrina de qué.
3: No, yo sí te veo como que tú sí llevas el topper a las fiestas, o sea. La neta.
2: Cállate, deja que la gente nos diga.
3: Bolsa grande, de la más grande que ve en su closet. Y el tope.
2: Y sí tengo, ¿eh? Esa es bolso, no. Oye, el Jariocho sería padrino de divorcio. ¿Qué te estoy diciendo? Te digo, a ver, ¿de qué tenemos cara de que podemos ser padrinos de qué?
3: Sí.
2: Yo te veo cara de que tú serías padrino de Cheves, este sí. Jariocho. Sí. Yo sería de las Cheves. Tú de la mesa de dulces, vale.
4: Sí.
2: Tú de la mesa de dulces, vale, Valerina. Sí, sí,
3: sí. O de decoración.
2: O de decoración, me gusta.
4: Sí.
2: Y yo sería la madrina de la presentación. Siempre
4: de
2: me escogen.
4: La de velo.
2: Ah, pues te la digo que me escogieron para eso, le dije a Jariocho.
4: ¿De verdad?
2: 300 velos tuve que regalar a todas las invitadas.
3: Yo te escogería a ti para que fueras de las bebidas, para que seleccionaras un buen vino,
2: un buen tequilita. Uy, hijo, tú, call me.
3: Con eso que te dice la corcholata.
2: Oye, cállate que tengo un evento el fin de semana y va a estar, mira. Bien, bueno, vámonos con música. Regresamos, seguimos platicando de eso porque Jariocho ya se está descontrolando. Déjenos en el WhatsApp al 2299-608781. Padrinos, ¿de qué seríamos? ¿De qué sería el Jariocho? ¿De qué sería Vale Valerina? ¿Y de qué sería una servidora Susan Platas?
3: Pero hay que subir la foto a las redes para que...
2: Ahorita no, la subimos, ahorita la subimos para que nos vean las caras. Nos vean las caras y nos digan de qué sería.
3: Va que va, me parece perfecto.
2: Vámonos con música. Aquí están Los Ángeles Azules con Belinda, es por ella.
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1: 8 de la mañana con 6 minutos, 8 con 6 minutos en este viernes 10 de julio. Oye, y ya nos están mandando, que ahorita no he ni subido la foto, y ya nos están poniendo cara de qué padrina o madrina tenemos. Te voy a decir algo. Dice por acá, saludos chicos, dice Susan. Hola. Tiene cara de despedida de sol, de madrina de despedida de soltera. ¡Uy! Le atinaste, hija, le atinaste. Ah, no, bueno, es que no me ponen el nombre. No sé si es chica o chico el que lo haya dicho.
2: La última vez que fue madrina, ya no se casó la muchacha.
1: De hecho, sigue soltera hasta el día de hoy, pero somos las mejores amigas. No, no es cierto. Una vez organizé una despedida de sol. No, es que no lo puedo contar al aire.
3: Cuéntalo.
1: No puedo, amigo.
3: Cuéntalo.
1: ¿Qué tal y alguien? Mira, son las 8:07, pero muy temprano, papi. No puedo decir esa cosa ahorita.
2: Pero hubo carnita asada.
1: Hubo de todo, hijo. Carnita, pollo, ceviche, pescado, ceviche, aguachiles.
2: Hay que mandarte a organizar más eventos.
1: Ustedes háblenme si buscan una despedida, una que le haga el arme despedida. No, yo soy buena para la despedida soltera. Claro. Me aloco mucho, hijo.
2: Que haga bien, ¿no?
1: Tengo problemas.
2: Pero es que de eso se trata.
1: De eso se trata, ¿no? De que sean chidas, o sea.
2: Sí, que es la última locura que puedes hacer,
1: ¿no? O sea, mucho confeti, sí, muchos globos, o sea, está padre.
2: Yo llevo 11 años haciendo despedida soltero. O sea, para que... Como que la primera no me gustó, dije la segunda y así voy. Hasta que ya me siento satisfecho y digo, no, pues ya.
1: Dice, Susan sería madrina de arreglos de mesa por su buen gusto. Por supuesto que la Shura Bichota me conoce. El Jariocho sería el de las chelas. Y Vale Valerina de los cantaritos. Ándale, Vale Valerina, sí, de los cantaritos. Me gusta, ¿eh? Beto Borges, saludos, muchas gracias. Por acá también nos están saludando. Bueno, 2299-608781, porque voy a subir las fotos.
2: Yo soy medio como de padrino, como que de chelas, como que no tanto, porque ya me he vuelto medio codo, la neta.
1: ¡No!
2: El otro día un amigo, es que mi economía cambió hace unos años. Pero el otro día me dijo un amigo, le digo, oye, ¿qué te llevo a tu fiesta? Me dice, trae una chela, dice que va a hacer falta. Y ya fui a comprar.
1: ¿Y tú hablas tan caro?
2: ¿Cuánto cuesta?
1: Sí.
2: Ah, porque me pidió una marca especial.
1: Ah, ok, sí.
2: No será esta.
1: No, te voy a llevar las que mejor estas, ¿no? Las que están de promoción.
2: Ajá. Y yo dije, no, pues no. No llevé tantos, porque sí estaban caras.
1: Están caras. Sí, yo están ahorita caras. Que fue el mundial, sí. Ahora sí consumí. Tenía rato que no, la verdad que no me echaba una chela. Y fui justo a estas tiendas que están en cada esquina. Uh-huh. Y dije, oye, buenas, ¿cómo? No sé qué, le cuento. Dije, bueno, pues ya.
2: Ahí me da ganas de llamarle, oye, no quiero una agua loca, mejor.
1: Sí. No, pero pues mira, era por la emoción del partido, era claro, la emoción del partido. Sí. Entonces se antoja.
2: Claro.
1: Creo que definitivamente salen más baratos comprarla como en mayoreo.
2: Sí, fíjate que he visto en fiestas, en bodas.
3: En paquete.
1: En paquete.
2: He visto,
1: o sea, creo que sale más barato así.
2: Que las famosas aguas locas, que ahorita no sé qué nombre tienen, pero las bebidas preparadas. Ajá. Así, pero masivo, así de que en garrafón y...
1: Pues es que esas son las buenas, hijo.
2: Sí, son las que hace que la gente... Locas. Sí.
1: Esas son las buenas.
2: Water crisis.
3: ¡Ah! Oye, tío.
1: Este se pasó. Susan me gusta, pero para madrina de noche de bodas. Ay, ¡ese se pasó! ¡Ese pasó! Bueno, te voy a conseguir al chico, Alex Zárate. Al chico.
2: Tienes buen ojo, buen ojo.
1: No, yo voy a conseguir al muchacho que va a ir con el Alex Zárate. ¿Para qué me anda mandando mensajes de ese?
2: Pero Alex.
1: Dice, buenos días, Susan sería la madrina de decoración, mi amigo el Jariocho sería el padrino de despedida de soltero, ¿qué tal? Y la simpática y guapísima y hermosa Vale, ay Dios mío, creo que tú eres es tu fan, taxista anónimo. Porque es la simpática, guapísima y hermosa Vale Valerina.
3: Claro, todo latino.
1: Sería la del recalentado, dice. Taxista anónimo. Amigo, ¿cómo estás? Te mandé saludos hace ratito, ¿eh? Dije que muchas gracias porque ayer fuiste bien lindo con nosotros y nos llevaste unos refresquitos bien fríos.
2: Nah, te compro como un refresco, no manches.
1: No, pero siempre que nos ve fuera, nos mira, saluda. Mancho.
3: Puro
1: bien lindo, no, sí. Todo bien. Porque el taxista anónimo no te invita nada a ti.
3: No,
1: por eso.
3: Que te ardas.
2: ¿Cuánto va que me va a traer algo hoy a mí?
1: Nada, taxista anónimo. Nada. No le traigas nada, amigo. Vámonos con música mejor y seguimos aquí peleando con el Jariocho. No, en lo que subo las fotos para que vayan a las redes y vayan también a nuestro Facebook y al WhatsApp al 2299-608781. Vean nuestras fotos y nos digan, Jariocho, ¿de qué sería padrino? Vale Valerina, ¿de qué sería madrina? Y yo, ¿de qué sería madrina?
2: Ah, ahorita que vea mi foto van a decir que soy padrino de tamales.
1: Yo te voy a decir de qué es, pero fuera del aire. ¡Vámonos, qué música! Estás
2: con el Jariocho y Vale.
3: Aquí en el Morning Show.
1: De YFM. Muy bueno.

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1: Ocho, 31.

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1: 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Amigo, tú ya te tienes que ir, no me digas eso. Sí. ¿Por qué no te quedas hasta todo el día?
2: Sí, me podría quedar, pero pero soy asalariado.
1: ¡No!
2: Si la gente pone, Jariocho se queda en el morning.
3: Jariocho, te pago el día.
1: Sí. Jariocho, te pago el día. Pero no, claro, es que no, a eso voy, no nos va a alcanzar.
2: Sí, no,
1: si Jariocho gana como 10 mil el día.
2: Ando facturando.
3: Sí, no, nos alcanza.
2: Sí, no, ni me digas, me van a secuestrar.
1: Ando facturando caro, Jariocho.
2: No se la crea, señor, soy asalariado.
1: No se la crea. Gano poquito, gano el mínimo.
2: El mínimo. Pero, sí, me tengo que ir, pero como todos los viernes contento. Siempre me llevo su energía, se la robo.
1: Amigo, muchas sí, con gracias razón, por venir. Terminamos con sueño, terminamos.
3: Con razón, sí. Termino chocada. ¿Sí? A las 12 ya me duele la cabeza.
1: Pues quedé. Sí, y aquí están diciendo, no te vayas, Jariocho. Dice, pero a regresar. Este sí se pasó, Sí se pasó.
2: Hoy son los viernes de cochinita pibil para el Jariocho.
1: Ay, qué rico. Dice, Jariocho, te pago el camión. Te pago el camión para que llegues a tu trabajo, dice.
2: Ah, ¿eh? O sea que porque soy moreno, supones que ando en camión.
1: Pero, por favor, no me lo ofendan, ¿eh?
3: Ey, yo te vi ayer.
1: Traes ayer su nave. En el
2: camión. Sí, pero no por ser moreno.
1: Ah, ¿a poco di? ¿Y dónde la nave? ¿Dónde la dejaste guardada? Hoy no salió, hoy no circula.
2: Ay, sí, a ver un Lamborghini, por favor.
1: Dice, perdón, te doy para la gasolina entonces. ¡Sí! Eso es amor,
2: ¿quién
1: vaya.
2: Es?
1: La Shula Bichota, por supuesto, tu fan número uno.
2: Te mando la tarjeta.
1: Sí, oye, es capaz, Shula, mejor no le digas nada.
3: No ya, le digas nada.
2: Ya traigo la varilla de la gasolina. Porque tú no sabes de eso, porque tú tienes digital y tal. ¿No?
1: ¿Y yo qué es varilla de la gasolina?
2: Sí, como que la flechita donde marca.
1: ¡Ah!
2: Ya está ya llegando a la roja, ya casi ya.
1: Ya te prendió sí. El sensor de que...
2: Le voy a poner ahí una cinta para que no se baje.
1: Ya te prendió el sensor de que ya le hace falta gasolina, ¿no?
2: Sí.
1: Ya, de que nada más ya te quedan 5 kilómetros para que se apague. Dice, va, Jariocho, yo te llevo, guapo. Dice Toñito, ah, Toñito.
3: Eso.
1: Saludos, amigo. Yo te invito a un bolován, saludos, eso. Buenos días. Ahí está, mira.
2: Ahí, por
1: oye,
2: bulevar.
1: Mucha invitación.
2: Ahí paso por el bulevar. Sí, es que tengo...
1: Ni a mí me invitan tanto, Jariocho.
2: Es que vieron la foto. Y
1: sí,
2: no,
1: se emocionaron contigo, hijo. No, bolovanes.
2: Me dieron cara de hambre.
1: Mira, bolovanes palagazo. Bueno, tienes razón, porque mira, si vamos dejando en claro, bolovanes, gasolina, ¿y qué? Y yo te llevo, guapo, no, sí.
2: Y pues, déjame contarte que una vez, una muchacha muy guapa me llevó unas donas de una marca.
1: ¡Ay! No te voy a decir quién, pero la conozco.
2: Hasta la
3: puerta. A mi igual me llegó a mi universidad.
1: Ay, no, es la más guapa de todas las guapas.
2: La delivery más guapa de Veracruz.
1: Imagínate si fuera Uber.
2: No, después vi el camionetón y dije, oye, sí conviene ser delivery aquí en Veracruz.
1: ¡Cállate! Ahora la que van a agarrar va a ser a otra. Oye, ¿me darías propina o no me darías propina?
2: Sí, claro.
1: Si
2: claro
1: fuera Uber, bueno, no puedo decir. Si fuera repartidora. Sí.
3: Delivery.
1: ¿Me das propina o no?
2: Sí, pero sí sería como de 20 más o menos para que...
1: ¿Cómo que de 20?
2: Sí.
3: Del 2%.
2: No, el 20%.
1: Ah, del 20%. Sí. Ah, ya decía yo que 20 pesos.
2: Sí, decía, no le va a alcanzar, pobrecita.
1: Yo
2: no,
1: les invito un bolován, dice, bueno, a todos.
2: Yo si veo a Susan llegar a repartir algo diría, no se hubiera molestado, hubiera dicho yo hubiera ido por él.
1: Ay, que ¿a poco sí?
2: Fíjate que los pobres como yo tenemos el complejo. Tenemos el complejo que las personas...
1: ¡Hora, pobre!
2: Nosotros necesitamos servirle a los demás.
1: Sí, ¡ay, ya!
2: A mí me pasó, la otra vez me pedí un transporte por aplicación.
1: Ok.
2: Llegó un camionetón y dije, no manches, ese carro yo lo tengo que lavar.
1: ¡Lo tengo que lavar!
2: Fue lo primero que sentí, te lo juro.
1: No, no me tengo que lavar. Te voy a, te sí. voy a llevar este no, uno que le hace falta llevar,
2: si me
1: lavarse.
2: Me 5 minutos, voy por la cubeta. Me dice, no, vámonos. Digo, no, pues yo se la voy a ensuciar, señor. Mejor llévesela, váyase, yo le pago la corrida.
1: Sí, okay. Ay, ajá,
2: creemos sí. que no nos merecemos las cosas.
1: Ay, va.
3: Te lo juro.
1: Sí, no, pasa. ¿Por qué?
3: Problema
1: ¿por
3: qué? De autoestima.
1: Sí, no, sí. no,
2: yo
1: jamás.
2: Cuando, imagínate, cuando alquilo un, voy a un hotel, ajá. me duermo en el suelo para no descender la cama.
1: Ahí sí no te la creí, sí. pero bueno.
2: No, en serio.
1: No, amigo, tú eres un lindo. Miren, para quienes nos están escuchando, todo es broma y el Jariocho es un personaje porque él es un tipazazazo. La verdad es que es un tipazazazo. Gracias, lo queremos gracias. Mucho y por eso siempre viene con nosotros aquí al Morning Show. Fuera del aire, hablamos de otras cosas, nada que ver con lo que estamos, con todas las burradas que dice, así que no le crean.
3: Fuera
1: no
3: le crean porque es un tipazo.
2: Muchas gracias.
1: No, dice, pues. Se ha de dormir en el suelo para no hacer ruido, dice.
2: Ándale.
1: En la cama.
2: Sí. Eso sí. Ya cuando
1: y llega. La cama hace cuique, cuique, ¿no? Como la canción, mejor en el piso.
2: No, pero sí pasa. Hay gente que luego va a lugares y ve que está muy fino y dice, no manches, como que no hay que ensuciar, ¿no? Que escriban ahí, yo ya me voy a ir, pero que escriban si no les ha pasado que luego es un lugar tan elegante y crees que a lo mejor no.
1: ¡Jamás! No, yo lo merezco todo.
3: Nadie te va a apoyar.
1: Sí. Nadie te va a apoyar porque sí. todos lo merecemos.
2: Yo cuando voy a Nueva York así me pasa, es muy seguido.
3: ¡Ay, ajá, mío!
1: Dice Jariocho, cómprate calzones. Conste, dice aquí Carlos Antonio. Tienes toda la razón, Carlos Antonio. Sí. Tú muy bien. Vámonos con música. Amigo, gracias por habernos acompañado. Te esperamos el viernes.
2: Sí, próximo viernes, como Espinosa.
1: Deberías venir otros días.
2: Sí, voy a programarme para venir más seguido.
1: Por favor, sí. por favor.
2: Si la gente lo pide, sí, un like y vengo.
1: Por teléfono o en la cara.
2: Ándale. Oye, Susan, por cierto, te voy a preguntar.
1: Ya no voy a decir, pregunta, ya no sí, me digas nada porque te va a ir mal. No. Mejor que te vayan a seguir en tus redes.
2: Sí, @eljariochomx en Facebook, TikTok, Instagram y YouTube.
1: Nos hizo unas bromas el Jariocho sí. y vas a ver cómo le va.
2: Esperen el video en mis redes sociales.
1: Esperen el video porque le va a ir.
2: Cayó redondita.
1: ¿Quién? ¿Quién?
2: El de Vale.
1: El de Vale.
2: Ah, tú ya estás maleada, hija. Tú ya estás maleada.
3: No lo subo.
1: ¿Yo?
2: Sí.
1: Ah, es que yo tengo amigos como tú, hijo.
2: Ya tiene como 20 cesáreas ya.
1: Oye, ¿cómo que 20 cesáreas? ¿Qué? Eso ni se puede, cálmate. Eso ni se puede, hijo, pero bueno, síguele con tus cosas. Vámonos con música, por supuesto. Gracias por habernos acompañado, amigo. ¿Cómo te seguimos en redes?
2: @eljariocho, eljariochomx.
1: Ya estás, Jariocho. Vámonos con música, por supuesto. Seguimos en el Morning Show.
2: De YFM.
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2: Las 9 de la mañana ya con 5 minutos. 9 de la mañana, 5 minutos en el Morning Show de Ya FM. Mi querida Vale Valerina, cuando llegaste, ¿cómo viste? ¿Calor, frío, lluvia, norte?
3: Estaba nublado cuando llegué.
2: Nublado, ¿verdad? Sí, por la mañana.
3: Por la mañana, y pero se sentía como ese bochornito.
2: Sí, sí, sí. Pues es que seguirá lloviendo. El pronóstico del tiempo para el día de
3: ¿cómo
2: hoy.
3: ¿Cómo va a ser?
2: Sí, para el día de hoy viernes amanece con ambiente pues algo lluvioso, porque la verdad es que algunas zonas sí estaba lloviendo, otras ya no llovía. Pero estaba nublado, como bien lo acabas de mencionar.
3: Sí.
2: Lo que sí es que el ambiente lluvioso permanecerá hasta pasadas las 9 de la mañana, de acuerdo al pronóstico del tiempo y a todo lo que informaron ya los de la Comisión Nacional del Agua. Y la temperatura que alcanzaremos el día de hoy, pues mira, será por ahí de unos 37 grados el índice de calor, o sea, bastante caluroso, ¿estás de acuerdo?
3: ¿Cómo crees?
2: Porque
3: yo de manga larga.
2: Sí, ya al mediodía se prevé que el cielo esté más despejado, con una temperatura máxima de 33 grados, pero con índice de calor de 37 grados, ¿ok? Las lluvias van a ser aisladas en la zona de Veracruz, Boca del Río, en las próximas horas. Acuérdate que justo el pronóstico así mismo estaba ya predicho. Pero después, acuérdate que por las noches o madrugadas de sábado para domingo es donde pueden incrementar el potencial de lluvias. Así que bueno, esto debido al canal de baja presión que estaba justo en la región. Aunque la onda tropical 17 ya no se encuentra con nosotros. Lo que sí es que para el día sábado para domingo es cuando lloverá o se va a intensificar otra vez el ambiente lluvioso. O sea que hoy ya en un ratito podemos estar tranquilos porque ya no va a llover, ya no habrá nada de nada, hijos. Está bueno, ¿no? Porque yo sí tengo, me invitaron a una fiesta hoy viernes, tengo actividades, entonces para los que tengan actividades, ¿no?
3: Mejor.
2: Se las aprovechen. Sí, claro. ¿A poco no?
3: Sí.
2: Ya es fin de semana, así
3: aprovechen
2: que
3: aprovechen para lavar su ropita hoy.
2: Por favor, o para hacer algo al aire libre, por supuesto. Bueno, pues ahí está la información. Tú también, desde donde tú estás, mándanos tu pronóstico, mándanos tu reporte vial, cómo está por la zona en la que tú andas transitando en este momento, lluvioso, nublado, soleado. Déjanos los comentarios al 2299-608781 en esta mañana de viernes. Soy Susan Platas y me acompaña también el día de hoy.
3: Vale, claro.
2: Y estaremos hasta las 11 de la mañana contigo.
3: Aquí en el Morning Show
2: de Ya FM. Vámonos con música.

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1: Son las 9 de la mañana, ya con 19 minutos. 9 con 19 en el Morning Show de Ya FM. Y hoy, 10 de julio, ¿qué se celebra el día de hoy, mi querida Vale Valerina?
2: ¿Cuál es tu roedor favorito?
1: Mi roedor favorito, a mí me gustan mucho los cuyos. De niña los tenía cuyos. Muchos cuyos, que son como los conejillos de India, que les llaman en Estados Unidos.
2: Pues fíjate que hay uno muy famoso.
1: Sí.
2: Muy famoso, que es el famoso capibara. Y hoy es día internacionalmente del capibara.
1: ¡Del capibara! Los capibayas.
2: Los capibayas.
1: Oye, ¿a ustedes les gustan? Se pusieron muy de moda.
2: Muy de moda en cuadernos, libretas.
1: En todo.
2: En todo, perdón, películas.
1: Mochilas. Todo, mochilas. Stickers de capibayas.
2: Incluso sticker de WhatsApp.
1: Oye, y también salieron, ¿sabes qué? Cosas para fundas y cosas para teléfono.
2: Squishy.
1: Ajá, también. De capibayas. Ay, qué bonito.
2: Me gustan mucho los capibaras. Pero ¿sabías que este es el roedor más grande que existe?
1: El roedor más grande. ¿Qué tal?
2: ¿Cómo lo ves?
1: Ellos son originarios de Sudamérica y dice aquí que pueden llegar a medir hasta 1.3 metros de largo.
2: Y pesar entre 35 y 66 kilogramos.
1: ¿Qué tal? Mira. Fíjate que, o sea, son pesaditos.
2: Son pesaditos.
1: Ahora, a pesar de este tamaño, son conocidos porque dicen que son tranquilos y sociables.
2: Pues fíjate que yo creo que sí, porque me han aparecido bastantes TikToks. Uh-huh. Y incluso en Japón hay cafeterías donde ya puedes ir a consumir pues un café, por supuesto, y ir a acariciarlos.
1: Ay.
2: De que son muy sociables.
1: O sea, que sí les gusta, son tranquilos, sí, los son capibayas. Tranquilos.
2: No andan mordiendo como...
1: Oye, está padre eso. Los cuyos también a veces muerden, cuando se desesperan, los cuyos
2: los muerden.
1: Yo recuerdo que yo sacaba de su jaula o de su transportadora al cuyo y lo jugaba con él, y ya cuando llega un momento como que se desesperan de que los estés tocando, te muerden. Yo recuerdo sí dos, tres
2: yo
1: veces.
2: Yo nunca he tenido un cuyo.
1: No, yo sí tuve un cuyo y de chiquita tuve muchos hamsters también. Era muy fan de los hamsters.
2: ¿No te llegó a...?
1: Sí.
2: Pero ves que luego...
1: A desvivir.
2: Fíjate que luego los confunden porque están hibernando.
1: Ah, no, pero aquí sí se me desvivieron varios.
2: A mis amigas sí les pasó.
1: Sí, porque aparte los tuve de rato. No era como que los tuviera un mes, o sea, los tenía ya por un buen rato. Y pues, obviamente pasaba el tiempo y pues algo les pasaba, ¿no? Pero sí, ¿ustedes cuáles son sus roedores? ¿O tienen algún roedor o no les gusta?
2: O
1: porque
2: no les gusta.
1: Habrá quien diga que le tiene fobia, pavor o algo a los roedores.
2: Fíjate que ayer andaba por aquí centreando, como
1: ajá,
2: le dicen. Y pasé a uno de estos lugares donde venden, pues, mascotas, ¿no?
1: Ok, como a veterinarias y así.
2: Ándale, y vi roedores y había ratones, había cuyos, había hamsters,
1: sí.
2: Y yo no
1: los
2: puedo...
1: conejos, también son roedores los conejos, ¿no?
2: Sí.
1: Ay, los conejitos, yo tuve un es que yo creo que tuve todos los animales casi.
2: Tú tuviste una granja.
1: Yo tuve casi una granja, sí, porque de pequeña, o sea, mi mamá nos apoyaba y siempre nos tuvo... tortugas, gatos, perros. Solo no tuve caballo porque no tenía el rancho, pero si no, yo creo que también hubiera tenido el caballo. Pero yo sí tuve un conejo y sí tuve y era, son bien lindos.
2: ¿Cómo se llamaba tu conejo?
1: No me acuerdo, estaba bien chiquita yo, no me acuerdo, la verdad, no me acuerdo. ¿Ustedes qué mascota tuvieron o si tuvieron alguna mascota roedor? Que nos dejen los comentarios, ¿no?
2: Sí.
1: Al 2299-608781, ¿tuvieron alguna mascota roedor? Y hoy es el cumpleaños de mi querido Coqueto, a quien le mando saludos.
2: Muchas felicidades, Coqueto.
1: Ahí están las mañanitas para él.
2: Disfrútala.
1: Ahí están tus mañanitas, Coqueto. Dice que cumple 43 años, dice, ¿verdad?
2: Ay, sí.
1: Híjole, Coqueto, ya te balconié, hijo. Ya te balconié.
2: Ya nos balconeaste.
1: ¡Feliz cumpleaños! Que la pases muy lindo y que sigas disfrutando, por supuesto, de tu día. Para ti, para todos los que estén cumpliendo años o festejando algo en especial en este día.
2: Y muchas bendiciones, por supuesto.
1: ¡Pásala muy lindo! Y bueno... Seguimos hablando entonces de los capibayas, así que déjenos sus comentarios. ¿A ti te gustan los capibaras? ¿Algún tipo de roedor en particular? ¿No te gustan? ¿Te
2: no
1: dan
2: te
1: pavor?
2: Gusta para nada.
1: Que
2: a
1: nos
2: mí
1: dejen
2: me
1: comentarios.
2: Gustan los ratones por su cola.
1: Los ratones.
2: Y aunque sean los domésticos, no me
1: ¿no?
2: gustan. No me
1: a
2: gustan.
1: Mí. La verdad
2: fíjate
1: es que.
2: Fíjate que te voy a contar una anécdota.
1: Mejor regresando.
2: Bueno, va.
1: Mejor regresando de música.
2: Regresando
1: de música, nos cuentas. Vámonos con Bruno Mars. Este es I Just My. Y lo disfrutas.
2: Aquí en el Morning Show.
1: De Ya FM.

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1: Oigan, ahí están los saludos. Gracias, mi querido Jorge Vargas, que está escribiéndome. También a mi querido Coqueto, a mi querido Taxi Flow, que nos puso aquí que es cumple de su hija Milena. ¡Cumple 2 años! Oh, ¡felicidades! ¡Ay, qué bonito! Y nos está escuchando Milena para mandarle sus saludos y las mañanitas. ¡Felicidades también para ti! Y bueno, muchas gracias, por supuesto, a ustedes que están en contacto. Antes de irnos, les estábamos platicando acerca de que hoy es el Día del Capibara.
2: Y
1: de las anécdotas. De tú ibas a contar una anécdota con un roedor.
2: Sí, iba a contar una.
1: ¿Te encontraste a...?
2: No, mira. Cuando Ratatouille. Yo estaba en la prepa... en mi prepa llevaron a escondido en una caja de zapatos a un...
1: ¿Un hámster?
2: No, un ratón de esos de laboratorio.
1: Ah, ok.
2: Entonces
1: ¿a propósito? Llevaron,
2: sí, claro, okay. Con el afán de
1: molestar a alguien.
2: A los maestros, sobre
1: ya,
2: todo.
1: Ya, ok.
2: Entonces llevaron, pero yo me animé a tocar, todavía lo traje por aquí.
1: Ok.
2: Pero ya después ya hicimos la bromilla ahí para los maestros.
1: Bueno, pero en ese tiempo entonces no te daban miedo.
2: No, pero de la nada me empezó a como que la cola. No es tanto alrededor, es su cola.
1: Sino ver. ¿Se acuerdan de la película de las brujas? Esta película que después la sacó Anne Hathaway, uh-huh. Donde se convierten ellas, son brujas, y a los niños los convierten en ratones. Uh-huh. ¿Se acuerdan de esa película? No sé, tú no
2: yo
1: te
2: no
1: acuerdas.
2: Visto, ¿no?
1: Sí, luego Anne Hathaway hace algunos años sacó esta película. Esta película es muy vieja, es como pero es de como de los 90s, es una película retro. La original, ponle así, Las Brujas. La original es muy retro y habla precisamente de cómo las brujas convertían a los niños con una poción mágica. Los convertían en roedores y pues obviamente la gente al verlos que andaban en el lugar
2: ya
1: y así,
2: sé cuál ajá. Es.
1: Y entonces luego Anne Hathaway hace algunos años lanzó esta película otra vez como el remake de esta película de Las Brujas. A mí me gusta esa película. Mira, la otra ahí está diciendo mi querido Coqueto, a ver cuándo salió, en el 93. Ahí está, salió la primera, la original de Las Brujas. Y apenas hace unos años salió la de Anne Hathaway.
2: Sí, me acuerdo que la vi.
1: Habrá sido por ahí del 24, del 23, la verdad no me acuerdo. Pero sí tiene algunos años.
2: El 2020.
1: Ah, pues mira, fue en pandemia entonces. Por eso no me acordaba. Pero bueno, ahí está. Y yo recuerdo, a mí me daba mucho miedo pensar en que podía llegar una bruja y convertirme en roedor y luego que todo el mundo te quisiera cazar.
2: Ay, sí,
1: eso no está padre. Dice, no manches, buen día, saludos para Jade. Dice, mi papá llevaba en el zapato un sapo.
2: Ay,
1: dice.
2: No, yo no puedo con esos animales.
1: Yo tampoco, no puedo, mucho. Me da, a mí también me da miedo.
2: Cuando chillan, ¿ves que chillan?
1: Ay, no sé si chillan o no. Yo la verdad es que no los puedo ni ver tampoco. Ahí sí creo que soy menos tolerante a los sapos, sí, ranas. Que al roedor. Ahí sí. Hola, pueden felicitar a mi hijo Derek, que sí quedó en la secundaria.
2: Y en la mañana.
1: Ay, perfectísimo. Felicidades, Derek.
2: Felicidades.
1: Todo el éxito. Te irá padrísimo. Y ahora que vas a entrar en la mañana, vas a ir escuchando el Morning Show y de ahí a la escuela.
2: Así es.
1: Muy bien ustedes. Bueno, dejen sus anécdotas. Si tienen alguna anécdota con algún roedor, algún animal en especial que no sé, en el zoológico.
2: O algún animal que los haya espantado.
1: Que los haya decidido. Nada más que no sea su ex, por favor.
2: Sí, por favor.
1: Nada más que no sea el ex. Estamos hablando de animales. Tal cual. No de gente que después se convirtió en algo. Vámonos con música. Dejen sus comentarios al 2299-60-8781 y regresamos para leerlos.
2: Claro.
1: Mira,
2: sí.
1: Aquí está algo de Blackpink. Esto es Go.
2: Y lo escuchas aquí en el Morning Show.
1: Con Susan y Vale.
2: Yes.

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2: 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Nueve cincuenta y uno.

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1: Las 9:55 minutos, ya a las 9:55. Oye, y ya están llegando los mensajes al 2299-60-8781 y nos están platicando precisamente de esto que estamos hablando, de las películas. Y yo les decía de las películas con los ratones, de la de las brujas. De las brujas, sí. Y alguien ya nos dijo por acá, nos escribió Moy de Amialco.
2: Mira, nos dice, buenos días, Susanita.
1: ¿Sí?
2: Sin duda, de las mejores películas de mi infancia fue esa de brujas.
1: Yo también me acuerdo. Me acuerdo y me gustaba mucho. Ahora, ahorita estoy recordando si hay así como películas, otras películas de roedores. Y fíjate que cuando salió, acaba de salir una que no es, que es de castores.
2: ¿Cuál?
1: La de...
2: What?
1: ¿Cómo se llama? Es algo de castores. Uh-huh. Hoppers. La de Hoppers. Se llama Hoppers.
2: No la vi.
1: Sí, apenas acaba de salir esa. Y yo pensaba que eran capibaras. Que iban a ser capibaras. Y no, eran castores. Pero esa también es de mis películas como favoritas, con los... Bueno, no sé, los castores serán como... ¿Entrarán en la familia de los roedores? Buena pregunta, porque no estoy segura si entran en la familia de los roedores. Pero, por ejemplo, me acuerdo también, hablando de película de roedores, la de...
2: Ratatouille.
1: La de Ratatouille, que es la como la de la más que ubicamos, ¿no? ¿Qué otros roedores hay en películas, por ejemplo? ¿O hay caricaturas con capibaras, no, verdad?
2: Yo creo que ya debe haber.
1: Ya deben haber algunos capibaras.
2: Pero son nuevas, yo creo.
1: ¿Serán que los capibaras o los los que yo decía, los cuyos?
2: Ya sé cuál, la caricatura, la de Angelina Valerina, que era una ratoncita valerina.
1: Ah, sí, es cierto. Ahí está. También había antes una que se llamaba algo como de... Como de algo del que se iban a la tubería, algo así.
2: Sí, ya
1: y era
2: sé
1: de
2: cuál
1: ratoncitos.
2: Es. No recuerdo el nombre, pero sé cuál estás hablando.
1: Mira, Stuart Little, tienes razón, mi querido taxista anónimo. Ya no me acordaba Stuart de Stuart Little. Era de mis favoritas también,
2: no,
1: Stuart Little.
2: No me gustaba.
1: ¿No?
2: No me gustaba.
1: A mí sí, era de mis favoritas, Stuart Little. ¿Qué dice por acá Ivette?
2: Dice Ivette. Hola, Susan.
1: La de Departamento de Joe.
2: No, tampoco la vi.
1: Pero era de cucarachas que cantaban. Sí, es cierto, Ivette. ¿Cómo olvidar esta película? Yo sí la vi y me daba entre asco y me gustaba.
2: ¿Sabes a mí cuál no me gusta? La de la que tiene este gato. El gato.
1: La del gato.
2: Cosa 1 y cosa 2.
1: La del gato, así se llama, la del gato.
2: Eso me da asco.
1: Que de hecho va a salir la caricatura.
2: ¿Sí?
1: Ahorita viene en unos meses, viene la caricatura del gato. Y a mí me gusta mucho esa del gato, fíjate.
2: Tommy Jerry,
1: y ajá, que era ahí con el gato
2: Ratatouille,
1: y el ratón.
2: La película de Bernardo y Bianca.
1: La de Ratatouille. En Bernardo y Bianca. Pues ellos eran ratones, ¿no? Bueno, eran roedores, Bernardo y Bianca, ¿no?
2: No conozco la de...
1: Sí, bueno, así es que es muy... Bernardo y Bianca, ratones al rescate, dice.
2: Silvestre, nos dicen por acá.
1: Saludos.
2: Saludos.
1: Ah, ¿qué más? La de Ratatouille.
2: Ratatouille.
1: Sí, Ratatouille. Alguien nos mandó un audio. A ver, escuchemos qué nos dicen por acá. Vamos a escuchar rápidamente.
3: Una película ya antigua es la de Bernardo y Bianca.
1: Ah, Bernardo y Bianca también nos dijo.
2: Bernardo y Bianca.
1: Bernardo y Bianca, muy bien. Sí, pues bueno, ahí están. Y si alguien tiene alguna caricatura de capibaras, que nos digan hoy en el Día del Capibara. Porque
2: sí,
1: la verdad yo no
2: es.
1: Me acuerdo, ¿eh?
2: No, pero antes seguramente son nuevas.
1: Ya habrá alguna, ¿verdad?
2: Sí.
1: Seguramente sí, al que nos digan al 2299-60-8781, si ustedes se acuerdan de alguna película así. ¡Ah, claro! ¡Chip y Dale! Chip and Dale, claro, eran ardillas, pero también son roedores, claro.
2: Pero la de las ardillas, ¿cómo se llama
1: ¿Cómo se llama qué?
2: Alvin y las ardillas.
1: Alvin y las ardillas. Era Alvin. Me acordaba de esa.
2: También.
1: Ahí está, mira, taxista anónimo ya nos puso Alvin y las ardillas.
2: Alvin y las ardillas.
1: Lo que el agua se llevó, esa es la que queríamos decir. Gracias. ¿Quién nos puso?
2: Julio.
1: Gracias, Julio. Esa era la que queríamos adivinar y no estábamos seguros.
2: A ver un audio por acá.
1: A ver qué dice antes de irnos a música.
2: Va.
4: No hay roedores, pero los tres ratones ciegos que salen en Shrek.
1: Ah, los ratones que salen en Shrek, sí es cierto, que no pueden ver.
2: Sí.
1: Claro, que también son personajazos.
2: Un muy buen disfraz.
1: Muy
2: bueno
1: para Halloween. Bueno, pues ahí está hoy en el Día del Capibara. Vámonos con algo de música. Esto es lo más reciente de Madonna, Danceteria.
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2: Las 10 de la mañana con 6 minutos en este viernes, fin de semana. Cuéntenos, ¿ya tienen el plan para el fin de semana? Oye, gracias a los que ayer estuvieron con nosotros en la patrulla. Estuvimos ubicados aquí en Circunvalación y Urbina el día de ayer. Fíjate que llevamos estas estampas para este álbum que están coleccionando de fútbol. Tuvimos estas estampas y también tuvimos gorras y estuvieron pues ahí saludándonos, pasando a estar jugando con el futbolito también. ¿Tú qué tan buena o mala eres en el futbolito?
3: Soy malísima.
2: Yo también soy muy mala. Soy muy mala y ya se dieron cuenta ayer todos los que estuvieron pues justo acudiendo ahí y demás, se dieron cuenta que soy súper mala. No mala, malísima. Y perdía.
3: No, yo tampoco, soy muy mala.
2: Sí, soy muy mala,
3: porque
2: pero bueno.
3: Hay que tener mucha coordinación con las
2: dos manos. Sí, no una cosa, de ustedes qué tan buenos o qué tan malos son. Y en el futbolito, claro, de eso estamos hablando. Dice, oye, felicita a mi hija Fernanda porque segundo año consecutivo se ha llevado el primer lugar académico.
3: ¡Guau!
2: Oye, felicidades.
3: Y a mi hijo Leo por pasar a quinto grado y su baile.
2: ¡Ay, felicidades, chicos! Oye, son, mira, muy aplicados.
3: Muy aplicados, ¿eh?
2: Felicidades. Es que ya hoy son las graduaciones de muchos.
3: Sí, ya, es temporada de graduación.
2: Sí. ¿Tú te acuerdas qué hiciste en tu graduación de, bueno, ajá, de primaria, por ejemplo?
3: Sí, yo sí me acuerdo.
2: ¿Sí tuvieron fiesta? Así de que...
3: Tuve una albercada.
2: ¿Una albercada?
3: Sí, una albercada.
2: Yo, a nosotros nos mandaron a un viaje. Ya sabes que en la Ciudad de México está este parque de diversiones muy grande. Claro. Nos mandaron a ahí. Luego en secundaria volvimos a hacer para la graduación viaje a ese mismo lugar. Y en prepa...
3: ¿También?
2: No, en prepa creo que no lo hicimos. Es que no me acuerdo si en prepa lo hicimos, pero en la universidad... Nos volvió, o sea, yo cada graduación nos mandaban a ese lugar a la
3: Medusa.
2: Los que contratábamos nos mandaban ahí al Superman y ahí a andar al río loco. ¿Cómo se llama? ¿El río salvaje? Donde te
3: sí,
2: sales todo empapado. Sí,
3: es
2: así.
3: Donde está la casa del tío Chueco.
2: Ya no existe. O sí, la volvieron a poner. No, la última vez que yo fui, ya no estaba la casa del tío Chueco.
3: Sí, igual.
2: Ya. Creo que no, ¿verdad? Ya no está. Estaba. Dice, yo soy pésimo en el futbolito, me di cuenta.
3: Eres muy buena, mira.
2: No, taxista anónimo. No, hombre, taxista anónimo. ¿Qué va a hacer? Sí, hombre, tú porque me quieres, amigo, pero no, soy malísima también. Bueno, ¿ustedes se acuerdan qué hicieron en sus graduaciones, por ejemplo?
3: No, yo no.
2: Que nos manden un mensaje.
3: Pero no, ya ni me acuerdo de mis compañeros.
2: Ahora, también antes era más común que graduación solamente era la que tenías o en prepa o en la universidad. Antes no se acostumbraba a festejarles que graduación de
3: primaria, kinder.
2: No se acostumbraba a eso. Y ahora ya es más común hacerlo.
3: Sí.
2: De hecho, hasta caravanas de carros hay, donde ustedes seguramente han visto que dicen, felicidades a los graduados de kinder, ¿no? O de preescolar. Felicidades a los graduados
3: es
2: de
3: más
2: primaria.
3: Común para los de kinder. Los sí, papás que
2: o de primaria, sí, también de me primaria. Ha tocado verlos. Ayer o antier vi unas camionetas ahí que iban con globos
3: caravana.
2: Y todo en caravana.
3: ¿Tú
2: y,
3: has hecho?
2: ¡Qué bonito! En pandemia, sí, porque fue la salida de kinder y las mamás como que se pusieron de acuerdo y entonces como que lo hicimos así porque no hubo fiesta, no hubo nada.
3: Sí, claro.
2: Entonces lo hicimos en los carros. Ahí vamos a ir con toda la jiribilla. Pero pues aquí está más chido, porque aquí te vas todo el bule y te andas paseando en el bule.
3: Y la gente que enseguida quiere
2: quiere para el jelengue. Pero allá donde yo vivía, que era más amargos todos, y si no, ahorita que me estén escuchando. Eran más amargos todos. Así que se quedaban viendo así de, ¿y esos locos qué? ¿Esos qué? ¿Qué anuncian o qué? Bueno, ahorita vamos a platicar de lo que están enviando sus mensajes al 2299-608781. Estás con Susan y Vale.
3: Y nos escuchas aquí en el Morning Show.
2: De Ya FM.

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2: 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Francia frenó el sueño de Marruecos en cuartos de final. Mbappé y Dembélé marcaron los goles del 2-0 en el Gillette Stadium de Boston. Los Leones del Atlas se despiden del torneo. Francia ya espera rival entre España y Bélgica. 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
1: 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Francia frenó el sueño de Marruecos en cuartos de final. Mbappé y Dembélé marcaron los goles del 2-0 en el Gillette Stadium de Boston. Los Leones del Atlas se despiden del torneo. Francia ya espera rival entre España y Bélgica. 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
2: Las 10 con 33 minutos ya, las 10 de la mañana con 33 minutos en el Morning Show de YFM. Oye, es que estoy leyendo a Patty que dice justo lo que estábamos hablando antes de irnos a música. De las graduaciones. Y sí es cierto, es que antes, pues la graduación era hasta que te graduabas de la universidad, ¿no? ¿Tú cuánto te falta a ti para graduarte de la uni? ¿Cuántos años? ¿Dos?
3: Año y medio.
2: ¿Como año y medio? ¡Qué chido! Imagínate, bueno. Yo, por ejemplo, recuerdo que yo sí tuve, no fiesta, solo tuve fiesta en el kinder, sí tuve, fíjate, me acuerdo que me sacaron hasta con mi vestido y todo, así bien bonita yo.
3: No me acuerdo del
2: kinder. Bien retratada. Sí, yo sí me acuerdo de mi kinder. Tuve graduación en el kinder, de ahí tuve en la prepa y de ahí hasta la universidad. O sea, en secundaria y primaria no me hicieron comida, ni buffet, ni nada de esas cosas.
3: Pues, una fiestita.
2: ¿Sí? No, yo no. Dice, en mi graduación de primaria nos llevaron a Puebla a recorrer todas las iglesias. ¡Oye! Órale. Fue como ese tour que te hacen de repente. Te digo, a mí en mi graduación de primaria me llevaron a este parque de diversiones. En primaria, ¿qué te hiciste? Por ejemplo, ¿a ti cómo
3: pues,
2: te celebraron?
3: En primaria fue una albercada.
2: Albercada. Sí, ¿y en secundaria?
3: No me tocó porque fue pandemia.
2: ¿Y en prepa? O sea, ¿en bachillerato?
3: Fiesta.
2: Fiesta también. Sí, fiesta. O sea, sí fue fiesta.
3: Pues en un salón.
2: En un salón, sí. Nosotros también nos hicieron fiesta en un salón. Bueno, ustedes, porque justo antes no como que no era tan común lo que decíamos nosotros, ¿no? Y lo que decía Patty. O sea, los maestros ahora, dice, todo hacen con graduación. Kinder, primaria, secundaria. Pero ¿sabes qué? A mí sí me gusta. O sea, entiendo que a lo mejor habrá quien diga, no, eso no es graduación. Estoy completamente de acuerdo. O sea, eso no es graduación. La graduación, pues es cuando ya te titulas, ¿no? Eres el licenciado, el abogado, el doctor, el ingeniero, el médico, lo que, como le quieras decir.
3: El maestro.
2: Pero a mí sí se me hace chido tener una fiesta. Cada que egresas ya culminaste la primaria, fiesta. Culminaste la segunda, o sea, a mí se me hace padre.
3: A mí igual,
2: ya sea, que... como dices tú, una albercada o en un saloncillo.
3: O una simple comida.
2: A mí se me hace padre, a mí sí me gusta. Sí. Sí me gusta la idea, aunque la graduación así con toga y birrete y todo.
3: Y eso sí te voy a ser honesta, no me gusta.
2: Eso yo creo que sí es hasta la universidad.
3: Que fíjate que yo en la prepa, ahorita que me acuerdo, yo pagué el paquete más grande de las fotos,
2: ajá,
3: de Marco.
2: Que les daban toga y birrete.
3: No lo fui a recoger.
2: Ah, sí me pasó a mí. Chócalas.
3: Y me dio flojera.
2: A mí también me dio flojera.
3: Creo que ya lo tiramos.
2: Yo también no lo pagué, la verdad. O sea,
3: no
2: dije,
3: me está escuchando mi mamá porque yo le dije que...
2: ¿Dónde está ese?
3: Le dije que hubo un inconveniente
2: Ya está escuchando, hija. Ya todo Veracruz enteró.
3: Y yo con tenis nuevos.
2: Y todo Veracruz enteró. No, yo sí lo pagué. Pagué como, hace cuenta, no sé, una parte. Ajá. Y obviamente, como nunca fui, pues perdí el dinero. Sí. O sea, lo que había dado. Y la verdad, nunca lo fui a reclamar. Sí, la verdad.
3: ¿Yo para qué quiero tener una foto mía en la sala colgada?
2: Bueno, pero no es
3: mejor
2: para ti.
3: En la universidad.
2: Es para los papás.
3: Pero fíjate que mis papás ni se dieron cuenta.
2: Ay, entonces, afortunadamente, porque si no...
3: Imagínate.
2: Ahí, aparte que esas fotos salen, creo que bien caras.
3: Sí, bien caras.
2: No son paquetes baratos. Pero, por ejemplo, yo sí me acuerdo de mi graduación de prepa y mi graduación de universidad. Sí lo hicimos en un banquete, en un salón. Que a mí me gustó más mi graduación de prepa que la de la uni. La de la uni se me hizo bien aguacatona.
3: ¿Sí?
2: A mí no me gustó, cero, aburrida. Me fui temprano de la fiesta.
3: Ay.
2: Todo mal. Y la de prepa, uy, no, hija, si te contara. Salía yo más cuando no podía salir que cuando podía salir.
3: Ay, así me pasa.
2: Era más divertido, pero bueno. Ahí está, para terminar también con ese tema el día de hoy. ¿Te parece si vamos con música?
3: Claro que sí.
2: Esto es lo nuevo de Ariana Grande. Hey, That I Made You Love. Esta canción me encanta.
3: No la he escuchado.
2: Pues escúchala, por supuesto, aquí en el Morning Show.
3: De Ya FM.

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7: 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Francia frenó el sueño de Marruecos en cuartos de final. Mbappé y Dembélé marcaron los goles del 2-0 en el Gillette Stadium de Boston. Los Leones del Atlas se despiden del torneo. Francia ya espera rival entre España y Bélgica. 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
2: Ya a las 10 de la mañana con 53 minutos. Muchísimas gracias a quien me acompañó el día de hoy, que por supuesto fueron todos ustedes. Gracias por sus lindos mensajes, Taxista Anónimo. Gracias por acá, Raúl. Gracias por acá, Luis, Pati, Leo, Coqueto, todos los que me escribieron, Rafita, muchas gracias por sus mensajes y por supuesto por estar enviando sus saludos al 2299

0: 60-87-81. Ya es viernes, ya es fin de semana. Ha llegado el momento, ahora sí, de descansar. Gracias, mi querido Jorge Vargas, Fabián, que también estuvo aquí conmigo, mi querido Paoram, también Ivette, Moy de Amialco, el Taxi Flow, Oscar Caminante, Alotso, a mi querida Shula Bichota, Carlos Antonio, gracias, Charlie, Toñito, porque si no mando saludos, luego, uy, no, ¿para qué quieres? Ahí están los saludos a todos ustedes, espero que no se me quede nadie. Mi querido Alfredo, también saludos. Nos escuchamos el lunes en punto de las 7 de la mañana, así que a pasarla muy bien. Por supuesto, sigue disfrutando del 102.9 de tu radio. Recuerda que los fines de semana escuchas y disfrutas el Ya FM Retro Weekend todo el sábado y todo el domingo, así que a sintonizarlo lo puedes hacer desde el 102.9 de tu radio o en www.ya.fm, desde ahí también nos escuchas en vivo, desde donde tú estés, ¿ok? Gracias, mi querida Vale Valerina, porque ya nos vamos.
1: Muchas gracias por invitarme, Susan.
0: Gracias.
1: Quiero mandarle rápidamente un saludo a mi tía que todos los días nos escucha.
0: ¡Ay, qué linda! Muchas gracias. ¿Cómo se llama tu tía?
1: Zenaida.
0: Zenaida, la tía Zenaida, le mandamos saludos y muchas gracias por el lindo detalle que siempre nos escucha. Y por supuesto, pues ahí está el saludo para ella. Y ahora sí, pues que se queden escuchando buena música.
1: Claro que sí, aquí en el Morning Show.
0: De ya. Vale, ¿cómo te encontramos en redes?
1: Ah, como Valerie con Y. Punto Pérez.
0: Muy bien, ahora sí, el lunes yo soy Susan Platas. Y sigan también las redes de @YaFM Veracruz. ¡Nos vemos!
1: Bye.

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4: Local. Este viernes en la zona conurbada Veracruz-Boca del Río se pronostica una temperatura máxima de 33 grados Celsius, índice de calor de 37 grados Celsius, viento del este noreste de 25 a 35 kilómetros por hora. Las lluvias aisladas que se han registrado en la zona conurbada Veracruz-Boca del Río seguirán en las próximas dos horas y luego decrece la posibilidad de precipitaciones, que tendrán acumulados menores a los 5 milímetros. Esta noche a primeras horas de mañana sábado podría volver a llover y de la noche del sábado para el domingo. Durante la mañana del domingo y al mediodía decrece, pero se reintensifica por la tarde del mismo domingo. Se recomienda estar atentos de las actualizaciones del pronóstico del tiempo a través de XEU.
2: Nacional.
4: Elementos federales aseguraron 165 kilos de presunta cocaína y detuvieron a 11 personas en el Aeropuerto Internacional de Tijuana, Baja California. El aseguramiento fue realizado por elementos de la Fiscalía General de la República, en coordinación con la Secretaría de Seguridad y Protección Ciudadana, Guardia Nacional y Secretaría de la Defensa Nacional.
2: Deportes.
4: La selección de España se enfrentará a Bélgica el día de hoy a la 1:00 p.m. en los cuartos de final de la Copa del Mundo 2026. Consulte esta y más información en xeudeportes.mx y, por supuesto, en nuestro portal de internet www.xeu.mx. Mi nombre es Alexandra Burch. Que tenga una excelente mañana de viernes.
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sensual de viernes, que te quiero viernes, 11 de la mañana con 18 minutos prácticamente para toda la gente que esté conmigo a través del 102.9 de frecuencia modulada. Byron Zamora, me llamo Byron para Tuti la Bandera, que hoy quiere bellaquear, hoy quiere perreo, hoy quiere reggaetón de antaño, cuando podían salir sin ningún problema, sin ningún estrés de que, ay, la cruda. Ay, el desvelo. Ay, mañana la chama. No, papi, esa bella época que no sabemos cómo le hacíamos, pero te ibas a The Noise, te ibas a Club Privat, te ibas a Jaque, te ibas a Menage, te ibas a Capecio, te ibas a Blue Monkey, te ibas a Andrágora. No, hombre, papá, esa temporadita 2000 era... ¡Uso! Ah, ópera estaba coqueto, era un punto... 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Obvio, en el portal vas a encontrar canciones nuevas para irlas escuchando con todo y letra para que te la vayas aprendiendo y no te quedes como estúpido cuando estás coreándola en el antro. Y por su pollo, es más, hasta videojuegos gratis, papá, para que te relajes un ratito y si andas bien ocupado, pues ahí te la pases a todo dar. 2299-60-8781 es el WhatsApp. ¿Qué desayunaron o no desayunaron ya? A mí la vida adulta hoy me volvió a... Esta semana la vida adulta no me ha dejado de desayunar en paz. De los 5 días solo dos puede desayunar en casita como Dios dicta y manda a los demás. Ay, un consejo, chaval, que tienes 15, 16 años, disfruta mientras puedas. Vamos a comenzar con una rolita que me fascina, me hace recordar, hablando de esa época antrera, hablando de esa época de rumbas, hablando de esa época que podías cotorrear sin preocupaciones, sin temor a las agruras, a la cruda, al malestar o al qué dirán. No había redes sociales, no había celulares con cámara. Una delicia salir de rumba. Cuando estaba Coralinos, J Balvin, Ella me cautivó. Así arrancamos los viernes de la vieja escuela.

0: 11:33, 11:33 de la mañana. Así que, mi gente bonita, los invito a que se comuniquen al 2299-6087-81. Ese es el bendito y sensual WhatsApp de cabina. Oigan, ya llegaron los primeros mensajitos. Ay, Dios mío. Oigan, ando bien perdido con el Mundial. Ayer, si no me equivoco, ganó Francia. Hoy hay otro partido, ¿no? Creo que, ¿cuándo juega Argentina? Quiero saber cuándo va a ser mi Toti y cuándo la gente va a pegarle el grito en el cielo otra vez. Saludos a mis tíos, los más jóvenes. Bueno, de los viejos sí son los más jóvenes, no lo voy a negar. Saludos para Og y Toña, los tíos desastre. Saludos a ellos. Qué benditos, ¿verdad? Ellos sí les tocó jubilación y toda la cosa. Yo tendré que trabajar por el resto de mis días. Saludos a mi tía Toña y mi tío Ogue. Ahí andan en la Yepeta de seguro. Saludos, ¿cómo estás, Byron? Buenos días desde Coatepec hasta la rumba. Porque que me puso hasta la tumba. Hasta la rumba de Ejército Mexicano. ¿Hasta la rumba de Ejército Mexicano? No entendí. Para desvelarse, ponte la gasolina. ¿Pero por qué hasta la rumba de Ejército Mexicano? Ay, ¿por qué? Dame contexto para que no me hablaba con pretexto. Byron Colalinos, papá, no estoy seguro, pero creo que ellos fueron los creadores de las famosísimas Islas Otinas de Chelas. ¿Sí? Le decían islas y eran unas tinas que tenían un borde muy particular. Me acuerdo que hubo una época que metieron los viernes de promoción en las tinas, cuando todavía tu servidor tomaba cheve. Ahora con dos caguamas ya me voy... Ya, si quieren que le salga barata para la rumba, un six y ni me lo acabo, ¿eh? Ya la cuarta, entre la cuarta y quinta cerveza, como... Y en ese entonces me acuerdo perfectamente que aproveché una promoción. No sé, voy a inventar un número. Creo que estaba en 2.70 después de las 11 y antes de las 11 estaba en 2.10. 2.10, 2.20. Eran como 50, 60 pesos menos por isla. Si no me equivoco, era un cartón de cuartitos, 20 cuartitos. El chiste, mis amigos, que yo estoy seguro que, aquí va el punto, que estoy seguro que ustedes, muchos, aprovecharon esas promociones que en los antros estaba de moda después de cierta hora o antes de cierta hora o en ciertos momentos de la tarde o de la noche. Había una promo épica. Una promo épica y tú fuiste a destruirle, papá. Dice, no, bueno, estaba en 2.40, sí, pero fue variando. Creo que terminó acabando en 3.20, 3.30 la isla. Yo te estoy diciendo cuando yo iba, yo. Estaba en 2.70, o sea, sí me tocó de 2.40, pero estaba ya en 2.70, 2.80 y la compramos de 2.20, 2.10 antes de las 11. Bueno, el chiste, mis hermanos, que yo llegaba y pedía 4. Llegaba, siempre llegaba el 10 cuarto para las 11. Papi, mándame 4. Y antes de que digas, Byron, ¿tienes problemas? ¿Eres un alcohólico? No, no era solo para mí. Pero yo llegaba antes, ya que vivía más cerca, entre comillas. Y la flota, pues, venía de otras zonas. Ya llegaban 11 y cuarto, 11 y 10, y ya tenía yo ahí. Ahora sí que el... la banda. Hambre vieja. Pues sí, era hambre vieja, papi. Si ahorita que tengo 3 trabajos, estoy jodido. Imagínate que solo tenía 1, pues dima. No, pues sí. Ay, tenía toda la artillería ahí, papá. Vámonos, aparte. ¿A poco nunca aprovechaste una promo de esas en cualquier antro? Byron Ponte Felina dice por aquí, Taxilaga, bendiciones, papillo. Bendiciones para ti, mi rey. Éxito, hartas carreras, papá. Dice, la isla estaba en 2.40. Bueno, sí estuvo en 2.40, yo la conocí así. De hecho, les voy a decir algo. De pura chiripa, yo fui el primer día que abrió Coralinos. El primer día. Y casualmente, recuerdo perfectamente, abrió mi último día de la universidad, de la carrera, en la FACICO. ¿Por qué? Porque me acuerdo que estuvimos ahí conviviendo un rato. Ahí lo que era antes las famosas velitas, ¿se acuerdan? En este, ahí por Cachimba, Playa Cachimba. Lo que son. Ahí te das cuenta qué tan viejo eres. ¿Cómo le llamas a las playas de Boca del Río y Veracruz? Playa Cachimba. Sí, si tú no sabes dónde está, mi amigo de 20 años para abajo, pregúntale a tu tío, a tu mamá, a tu papá o a tu abuela. Bueno, en Playa Cachimba, y de ahí nos movimos más adelante y vimos el jelengue, la música, que estaban recién inaugurados. Y me acuerdo que el piso no era de mosaico, o sea, tampoco era de tierra, pero nada más o sea, piso, no tenía mosaico ni nada. Las sillas de plástico, las mesas de plástico, era la palapita y vendían cubetas. Me acuerdo que entramos, compramos un par de cubetas y de ahí nos fuimos. No, de ahí, y ahí estuve yo el primer día. A mí no me van a contar ni a decir, pa. Dice por acá, me mandan un audio, escuchemos.
1: Mi Byron, jálate para Jalapa y vámonos a Jico. Allá nos ponemos bien guarapetos con la morita y el limoncito. Tú dices, jálate para acá.
0: Años de no ir a Jalapa, particularmente Jalapa, a cotorrear. He ido a trabajar, he ido a transmisiones, he ido a grabar voces en off, pero he ido nada más así de, no sé, 3 horas, estoy encerrado en una transmisión, acabo, pasamos a comer y vámonos. Y ni siquiera comer un lugar así, un restaurante típico. No hay fast food y vámonos, papá. Ay, yo estoy esperando que alguien me diga, Byron, 20, paso por ti hoy a las 9 de la noche, te veo en tal lado, llego por ti mi carrito, te traigo a Jalapa, pum, pum, pum, pum, pum, y te regreso sano y salvo. Tenemos para acá otro audio, escuchemos.
2: Las playas esas eran conocidas, digo, los para los viejitos como nosotros, como las de Privat.
0: Las de Privat, ah, claro, originalmente yo también las conocí como Privat, aunque creo yo que en mi época de más rumba ya era Playa Cachimba, pero claro, yo también las conocí como playas Privat. Nunca supe, no sé, nunca supe si se decían Playa Privat por el antro Club Privat o el antro Club Privat se llamó así porque así se llamaba la playa. ¡Ajá! Ojalá alguien veterano me diga. Dice, Privat de 10 ya no es Cachimba de... Ya no está Cachimba donde hace 25 años. Private de 10. Ah, no entendí eso de Private de 10, pero bueno. Byron, ¿cómo estás tú? Muy bien, mi Oscar, gracias. Yo solo fui una vez con Alinos y estaba bien. Méndigas esas islas terminé mal, pero a todo dar con la dinastía cuando tocaba ese, tocaba miércoles y jueves. Se tiraban los mixes de vieja escuela. Private, tiempo después se llamó Cachimba. Me refiero al antro, igual que la playa. ¿Cómo dices? Tenemos otro audio, escuchemos.
2: Ojalá alguien me trae una medida. No, se llamaban así por el antro.
0: Ah, ok. ¿Alguien sabe cómo se llamaba esa playa originalmente? Porque creo que ahora le pusieron por el nombre del hotel que está ahí, ¿no? Si no me equivoco. Cada 10 años la nueva camada le cambia el nombre. Byron, ¿cómo estás? Dios te bendiga. También estaba de moda en esa época las famosas chelitas de peso en varios antros. El que comenzó con ese desorden, mi hermano, y con esto nos vamos con música para que no los aburramos con las historias de ancianos, era la taberna de Chucho el Roto, papá. Saludos a Toño y a Susi, dice por acá. Andamos escuchándote aquí en el carro, trabajando y escuchándote ir. Ah, no, y echándolos, perdón, pero no lo olvidé. Un pambazuquis aquí frente a la prepa en el famoso. Uy, mándame una torta de pierna. O sea, si aquí te la pago. Mándame la cuenta, te transfiero y tráemela, por favor, qué joya. Dice por aquí, Byron de lujo, yo te llevo, valedor, nada más que vas a ser mi perra. O sea. Se ve que Néstor ha de ser bien popular con las damas. Imagina, yo te llevo, mi amor, pero tendrás que ser mi perra. Ay, y le chava. Ay, me encanta que me hablen así. Me prende. Ay, vamos con música. Ahorita lo sigo leyendo. Gracias a la banda que participa. 2299-60-87-81. Dime si alguna vez, ¿te acuerdas de alguna promo de un antro que aprovechabas? Ya sea una barra sucia, pero por el precio, o alguna promo de así que estuviera obscena del pomo en algún antro que ya no exista en tu época juvenil. Porque ahora, ojo, y con esto me voy con Rolita. Ahora, ay, el chamaco quiere estar bebiendo azulitos, eso, papi. Antes tú los conocías como pitufos, mi rey. Ahora el chamaco di que le echa Power y cositas más de marca. Antes era agua de garrafón, Tang de uva y cañardío, lo que apentontar. Así que no sé cuál estaba peor. Justin Bieber, baby, boo, baby, baby. 11:42, cuando este canadiense era terriblemente adorable. Cuando luchó, pasó mil adversidades para ser famoso y ahora es un malagradecido con los fanses. 11:42, Justin Bieber, baby, aquí en Ya FM. Dime.

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1: Wow. En tan solo 5 minutos serán las 12 del día. 5 minutos para que den las 12 del día. Ya por aquí mensajitos. Dice por acá. Bueno, me mandaron. Ah, es que me mandó un audio y de ahí varios stickers. Vamos a escucharte, amiga o amigo, no me pones su nombre.
2: Hola, hola, a mí me amiga. Encantaba. Coralinos, Menage, y llegué a ir a Jaque.
1: Usu.
2: Daba un show, unos peceros muy padres. Aunque un poquito ahí medio raro el ambiente, pero se ponía muy bien. Y más cuando bailaba el dueño, bailaba muy bien.
1: Sí, me latía mucho Jaque ahí. Me quedaba 6 calles, no, 8 calles, imagínate, bebé, al nada. Byron, qué buenas rumbas en ese lugar. Con las chelitas de a peso, Usu, sí, ahí en la taberna de Chucho el Roto. Había 2 sucursales, solo la que iba más seguida, la que estaba... Es Flores Magón, soy malísimo con las calles, toda mi vida en mi Veracruz. Flores Magón no estaba la original. Arriba del restaurante esta que todavía sigue, de este asadero. Y pusieron otro ahí, si no me equivoco, ahí por el parque de Ciriaco Vázquez. Ahí por junto al Secapro, o donde era Secapro, siempre me confundo. Ahí fui solo como 1 o 2 veces nada más, pero ya estaba en las últimas. Byron, el que estaba al lado de Factoría, donde empezó a crear salsa. Ah, tú dices Cibao, papi. Ah, a mí no me cuentes, ya, del 98 para acá, quita hacia todos. La barra libre de Antrágora, eso, hombre, qué delicia, qué delicia. ¿Qué
3: tal, mi Byron? Buenos días, sí, yo conozco uno, Faraones, el que estaba ahí en Bolívar, mi Byron.
1: Cómo no, dices en Antrágora los viernes de 10 a 12, barra libre y no cover, como muy goofy. Byron, me tocó comprar la patona de bacaché, de bacalao, en 700 morlacos en la casona, a ver, ella conozca tu libreto. Byron, en Sasa Clímax, donde pedías un cubetón y un baile gratis, y así era, pide tu cubeta, y un privado. Si pedías botella, privada, y así era, baile gratis y botella privada, y el baile era la mesa, y tu palabrito... Ahí nunca pude disfrutar de la segunda promoción de botella y privado, pues apenas me alcanzaba, era universitario mío. Y no te quiero platicar de cocay, ahí te encargo. Siempre pedíamos 3 cubos y un pomo. Y se sorteaba el primero con la banda. No, hombre, qué dichosos. Bueno, la barra libre para mujeres en ópera de 70 morlacos. Le pagaba a mis amigos la barra y ya me pasaban las copas. No, hombre, ahí agarré una. Ahí fue, con la, para que se den cuenta, en la ópera, no sé si eran sus últimos meses, pero ahí fue de las últimas barras libres que yo agarré, pero sobre todo fue la última vez que fui a trabajar crupedo. Y ahí dije, no me gusta. O sea, no me gusta. Digo, si me ven, si ya saben, me escuchan. Soy muy dinámico y acá, para arriba, para tirar. Y no, papá, así no funciona. Fue la última vez que será hace como... ¿Qué? 16 años, yo creo, ¿no? Saludos para acá, tenemos un audio, escuchamos varios audios, a ver,
4: puras aguas locas,
1: aguas Byron. Locas, papi.
4: Las aguas locas donde hacían la víbora de la mar, y ya cuando terminabas de pasar, te sacudían la cabeza, te daban 2 vueltas, y vámonos, un caballito. Esos eran otros tiempos donde la diversión sana con los amigos era otro rollo,
1: ¿no? Bueno, tan sana no era, porque pues estar tomando ahí alcohol barato no es nada sano, pero...
4: Como tú lo viendo, sí, entiendo, los azulitos... que le llaman cuando eran los pitufos, y más bien eran aguas locas que les echabas cuanta cosa. La cosa es de que te olvidaras hasta de cómo te llamabas. Esos eran los buenos tiempos.
1: También hay buenos tiempos ahora, simplemente yo creo que tal vez la maldita tecnología y todo hace que todo sea más rápido. Todo lo quieren más rápido y ya no quieren disfrutar ciertos momentos. Vayan las famosas chelitas de a peso en la taberna ahí en el centro, saliendo de ahí en el antro, te cruzabas a la avenida y le seguías en el Oxukis de antaño. Dice, Byron, no sé si estoy en lo correcto, pero el nombre original de esa playa es Penacho de Indio. Yo conocí el Penacho de Indio más adelante. O sea, a partir de Club Privat hacia Boca del Río, yo ubicaba el Penacho de Indio. Tal vez yo me estoy equivocando, pero ojalá alguien más veterano nos confirme dónde estaba el Penacho de Indio. Porque yo me acuerdo que mi padre agarrábamos, cuando estaba yo muy morro, nos íbamos caminando a la playa, llegábamos a Club Privat y se tiraba él trotando al Penacho del Indio. O a uno que se decía en el muro, no sé si me equivoco. Ojalá alguien me pueda componer, que era antes de llegar a Plaza de los Valores, donde estaban los peces, ¿se acuerdan? Pero bueno, al paso de las administraciones le cambiaron el nombre, Plaza de Tortuga, La Bamba y demás, bla, bla, bla, varios chelitas a peso en Boulevard. ¿A poco también ahí hubo? Byron La Botica, ¡ah, qué joya la gotica! Byron Ocean, ah, bueno, Ocean para mí, el number one de antros, papá, el number one. Byron era Trago, era Sudágora, y Blue Monkey era Blue Bronchi. Papu de Noise, que era como Capecio, pero un poco más freshón, y las fiestas de espuma, va, va. Saludos para acá, dice promo, piña colada en Taxi Drinks, aso. Ahí fui algunas veces, no muchas, pero algunas veces.
5: Richard, Cantabar, estabas por el Boulevard, por el Acuario Viejo, estaba padrísimo ese lugar, por los años 95, 93, más o menos. Todo el personal de los antros, ahí paraban, nos reuníamos todos a cotorrear, estaba muy padre el lugar.
1: Cantabar, vale, ese sí no me tocó, obviamente. Noctámbulo, dice, Nachitas al aire libre. ¿Octámbulo o noctámbulo? Yo, don Noctámbulo me tocó y no me tocó eso que hiciste tú. No, papi, pero bueno, ya, ya basta, porque si no está puro, ya son las 12. Bueno, vamos con el ID, una rolita y regreso con la batalla, porque mira, por andar leyendo sus mensajes se me fueron ahí los minutos de la batalla. Quédate conmigo, 12 del día, es viernes de vieja escuela, súbele allá FM 102.9. Y chavales, presten atención a estos antros que estamos mencionando y la flota está reportándose, porque así tú, en 20 años, le vas a estar platicando a tu hijo de los antros de ahora. No, cuando iba a Factoría, cuando iba a Roche, cuando iba a PH, cuando iba a Marchante. Así te vas a ver, papá. Así que antes de burlarte y demás, así te vas a ver en 20 años. 12 con 1, vamos con el ID, una rolita y regresamos con la batalla de viernes de vieja escuela.
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2: Seguimos con los saluditos rápidamente.
3: Chalet mi Byron, los miércoles de mariachi.
2: ¿En dónde?
3: Chalet mi Byron.
2: Chile, si no me tocó ni de broma. Copitas por Costco, efectivamente, copitas, si me tocó. Bar El Callejón, La Perla, bueno, esos ya son bares. Son bares, digo, no digo que esté mal, pero decía antros. Antros o discos, como quieran denominarlos.
4: Mi hermano, insomnia.
2: Ese, papi.
4: Después de ir al antro, al after. Al
2: ahí en Primero de Mayo, ¿no? Bueno, o sea, ahí, papito, ahí, a eso me ganaste, yo no hay tiempo de decirlo hace rato. Para mí, top de los after. Sobre todo porque todavía las bandas se sabían comportar. Ahora ya no sirven para carrera larga la flota. Se pone muy bélica. Byron, Jaque Privado, después se llamó su discoteca, Ocean, Jaleo, Pared de Antro y para tirar los prohibidos con las doñitas y ir a Matecoco. Matecoco, papi. Sí, cómo no. Mi barricas también. El Cali Dance, padrino.
3: Estaba adelantito de la bamba, mi Byron.
2: Ah, órale, no, ya no me tocó, padrino. Ya no me tocó, qué lástima. Jaque por aquí. Pero bueno, 12:05, rápidamente. Vamos con la batalla vieja escuela, el número uno. Ese es el number one. Manolo.

0: 12 con 6, la número 1, la Old School, papá perreo. ¿En dónde estabas de estos antros que me mencionaste? Cuando estaba en su apogeo, papá. Qué rico los primeros años del perreo. Estaba más coqueto el bellaqueo. Qué joya, qué joya. Esta es la número 1, pero la número 2. Miren, la 1 es un rolón, pero la segunda siento que tenía que estar al nivel o hasta una rayita arriba. Estoy hablando de...
1: Sí, sí, DJ en la casa. Tírale.
0: Tómate. La noche está para el remix.
2: Yo te quiero una buena disco, la música un buen DJ, que pongo una del cangre.
0: Está la número 2, papillo, con

Esta es la número 2 y esta es la 1. Rápido que me tengo que ir. Dime la 2299-608781. La primera en llegar a 10 votos. La primera en 10 votos gana. Si en 30 segundos a partir de ahora ninguna llega a 10 votos, me voy con la formación normal de YaFM. Así que la que ustedes quieran, pero voten.

0: 12 del día con 8 minutos. El WhatsApp te lo digo con calma. 2299-6087-81. El momento que votes para que decidas con cuál canción nos vamos a esta pausa comercial de la segunda hora de este espacio radial. Vota right now. La 1, Guatauba, Plan B, la número 2.
1: Sí, sí. DJ Eliel en la casa. Reina. Tírale.
0: La noche tapa.
1: La noche tapa.
0: Un par de minis, una buena combi.
2: La música, un buen DJ. Que pongo una del Cangri, una de Yandeli Wisin, una de Tego Calde, también una de...
0: Me acuerdo cuando salió este rol. Es cierto, no sé tan viejo. A ver, vamos a leer los votos. Byron por la 2, Byron por la 2, Rador Rolón, Byron por la 2, Byron hasta abajo el Don, Byron por la 1, Byron por la 1, Byron saludos de Jorge León por la 1, Byron por la 1, saludos a la banda de los Gaceros de la Veracruzana Ruta 10. Saludos, chicos, ánimos, ahí sí. Un cilindro, le sobra, pues ahí me lo pasan a dejar en la casa, ahí, como, ¡ay, se cayó un cilindro! ¡Ups! ¡Ups! Ahí en el patio de Byron, ¡ups! ¡Qué tonto! Byron por la número 9, por la 2, dice Byron, feliz viernes, por la 2, Byron por la 2, perraco, Byron por la 1, Byron por la 2, Byron por la 2, dile el truco que se ponga a trabajar, Byron por la 1, Byron por la 1, Byron por la 2, dice Julia Hilton, Byron por la 2, Byron sin duda, Byron por la 1, Byron por la 2, sin duda ya, Byron por la 2, tenemos un audio. Guatauba, Byron por la 1, Byron por la 2, Byron por la 1, Byron por la 2, Byron por la 1. Excelente tarde, saludos de Ixhuacán o desde Ixhuacán. Byron por la 1, Byron por la 2, Byron Don Omar, Byron por la 2, Byron por la 2, Byron por la 1, Byron por la 2, Byron por la 2, Byron por la 2, 2, 2, 2. Entonces, mi gente, ustedes ya hablaron, corillo. Como somos en el caserío. Es que luego, desde que yo estaba en Capecio, me daba risa que llegaba a flota a cantar, ¿no? ¿Y a dónde vienes? No, pues vengo de Tejar. Ah, ok, perfecto, ahí ya lo presentabas y salía. ¡Mi gente jarocha! Nosotros somos Paquito, W, y Y, Jacinto, y venimos andando. Y yo, ¡ay, güey, a chingar! Yo iba a Tejar, a Tejería, a Medellín, y ninguno habla así. ¿Por qué? Pero bueno, es parte del flow, yo creo. Ay, qué hermosos son, papá. Qué hermosos. Nunca cambien, por el amor de Dios. Ganó la número 2, mi gente bonita. Dice, saludos, mi querida bella y sensual. Cosita rica, mi rica Marlene. 12:10. Don Omar, Big Boss, Cangri, hasta abajo, papá. Motívate, sube el volumen. Mi nombre es Byron. Y estos son los viernes de la vieja escuela por Ya FM 102.9. Dímelo, corillo.
2: Hacia abajo soy yo.
1: Uno. Sí, sí, DJ Eliel en la casa. Tírale.

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0: 12 del día, 30 minutos a través de Ya FM 102.9. ¿Qué esperas para comunicarte a 2299-60-8781? Es el WhatsApp de cabina. También no olvides visitar el portal www.ya.fm. Ese es el portal que tienes que visitar para estar bien enterado, divertirte y pasártela muy bien. Gracias a la gente que sigue mandando mensajitos al 2299-60-8781. Repito, 2299-60-8781. Tenemos aquí unos mensajitos que siguen llegando. Bueno, saludos. Yo no tengo la captura del registro del año pasado. Saludos. Creo que se equivocó. No sé qué. ¿Quiere registrar su celular? Yo sospecho que se equivocó de número esta persona. Yo no tengo el registro del año pasado. Espero que no sea nada urgente, ¿ven? Porque si no... Pero bueno, y hablando de lo que puedes encontrar en el portal impactante, por supuesto que tienes que ir a verlo. Imagínate la casa de los famosos en la tercera temporada. Le están echando, ahora sí que, toda la carne al asador. Yo creo que se dieron cuenta que la edición pasada como que... Y ahora sí están metiendo muchos personajes que estoy seguro que van a ser polémica, de esa polémica barata y sucia que les encanta, mis mitoteros. Insisto, a mí no me gusta ese tipo de programas, pero no por eso me considero mejor. Yo veo otros programas al igual que son peores, ¿no? Ricky Morty, South Park, el tipo de Padre de Familia, Brickenberry, que se las recomiendo si te gustan los dibujos animados para adultos, están buenísimos. Pero bueno, láncete y también chécate quién estará en el show de medio tiempo en este mundial, papá. Junto a Shakira, Madonna y BTS. No, pues eso va a ser ya. Y se atreven a decir que el Super Bowl, nombre, cállense la boca. Imagínate, se une Shakira, Madonna y BTS, esta artista. ¿Quién es? Chécalo en www.ya.fm. Y bueno, el día de ayer, algo que ya sabíamos a luces desde hace años, bueno, meses, era que Rafa Márquez ya fue declarado el DT oficial de la selección mexicana. Se rumora que podría ser Andrés Guardado uno de sus auxiliares, el principito con el Kaiser. Me late. Pero bueno, ahí está la info, chécalo en www.ya.fm. Vamos con Sabrina Carpenter, se llama Mancha, la canción 1233. Sube el volumen porque mi nombre es Byron y falta mucho, mucho por contar, platicar, disfrutar, escuchar en Ya FM, la radio impactante.
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Carlos Rivera, Alejandro Fernández, sin despedida, 12:48. Vamos con Katy Perry, viene esto llamado Roar, y acabando viene la batalla. Te platicaré los precios de infarto que ya puso la FIFA para la gran final. Todavía no sabemos ni quién juega y ya están los precios. ¿Quieres saberlo? No le cambies a Ya FM.

0: Me encanta Katy Perry, me encanta esta rola y cómo olvidarla cuando salió en el Super Bowl montada en ese león gigante adiamantado como la que trae el señor y 500 pesos. Luego, neta, ya me hace falta un compañero de programa o me hace falta que ya dedicarme a otra cosa. Siento que estoy a punto de perder los 3 pesos de cordura que me queda. 8 minutos para que dé la 1 de la tarde. El WhatsApp de cabina 2299-608781. Me gustaría que me comentaras qué estás haciendo y en dónde me estás escuchando. Es decir, Byron, te escucho en la oficina. Mi oficina es, no sé, paquetería Jacinto, y estamos aquí en tal zona. Me gustaría, hoy estoy en mi taller es mecánico, y nos encontramos en tal colonia. Dímelo al 2299-608781. Padrinos, esta es la number one. Es que decidí separar, se separó este dúo por el bien del éxito de otros dúos del género, ¿sí? Estoy hablando que para mi gusto, los únicos que podían destruir a Wisin y Yandel como dúo son Héctor y Tito. Se separaron, agarraron diferentes caminos y esta es la número uno. Sobaira, ¿qué? ¿Esta uno está?
1: Music. ¿Cómo?
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0: número, no el número. Ya, porque neta, machín, esta canción me motiva ya la pachanga, la party, la rumba, la destrucción, papá, ya. Y esta es la number two. El father, papillo, Héctor, como lo tiempo de Héctor. Qué joya que arranca así.
1: No,
0: mi hijo.
1: No.

0: No. La neta, las dos canciones me ponen al millonazo. 2299-6087-81. Acabando la votación para que cerremos con broche de oro y con broche de bellaqueo, te estaré platicando de los precios que ya puso la FIFA para la gran final. No. O sea, neta, tuve que checar 3-4 lugares porque no creía un precio en particular. Yo entiendo que es final de la justa deportiva tal vez más grande del mundo, porque aunque las Olimpiadas, pienso yo que es la justa más importante de todo, de deportivamente, porque abarca muchos o todos los deportes o la mayoría. Pero yo creo que el Mundial mueve más, pienso yo. Pero estoy sorprendido. Yo entiendo que va a ser un evento mundial, épico y lo que tú me digas, pero los precios. Dice, sí, para aquí mi Lupis, no, hombre, Byron, tú solito el arma. No. Estoy cansado, jefe. No me valora. Todo el mundo, ay, Byron, no te vayas. Pero no me tiran ni un cacahuate, ni un quinto pa'l peso. Sola va a caer. ¡Bum! De este perreo intenso. Tengo unas ganas de ir un bellaqueo así sin importarme al día de mañana. Dice Byron, yo solo fui una vez, ya leí esa parte, Aquí haciéndome pensativo mientras espero que salga mi esposa de la escuela, solo es mi hermano. ¡Ah, vividor, gañán! Yo también quiero vivir ese sueño, señor Poole. Yo también quiero que mujer me mantenga.
1: ¡Me la llevo!
0: Te envidio, perro. Byron, me voy manejando y escuchando como siempre, veando, working. Muy bien, mi hermano. Saludos para la enfermera del amor. Mi enfermera del amor, Jessy. Votamos por la 1, Byron por la número 1, Byron por la número 2, Byron por la 1 está mejor. Byron por la 1, Byron por la 2, Byron por la 1, Byron por la 1, Byron por la 2, Byron por la 1, Byron por la 2, Byron por la 1, Byron por la 1. Yo te voy a llevar, me quedan 40 pesos después de los pagos de la escuela. Bienvenido a mi mundo, papá.
2: No, no.
0: Esta es la número 2, Byron por la 1, Byron por la 1, Byron por la número 1, Byron por la 1. Esta es la número 2. 2299-6087-81, aunque va ganando la 1.

0: es que está más que reggaetón, es como un entre un rap. No, no, me encanta esta canción.
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0: Me ha de sentir malo así, así, fumar mota así en la banqueta y mi tatuaje ahí mal hecho ahí, y otro tatuaje medio terminar porque el tatuador que me lo estaba haciendo lo entambaron, pa. Y así pasar, ¿qué onda, mi niño, Kiripa? Nada, ¿para el rato o qué? ¿Por qué te...? Con una mortálica, pues la mortálica es prestada. La mortálica es prestada, es de un cuate que es tortillero. Y para verme más maníaco, cuando me la presta, le quito a la nevera, pero se la tengo que rezar con la nevera puesta. Y se me da la morra, aquí ni mami. Aquí tengo bachitas si quieren más, ¿eh? Ya sabes, ¿eh? Arriando también, yo dando y dando, mi niña. Se dan cuenta que yo no me dije. Ay, Diosito Santo, los adoro a la banda bellaca. Bueno, para el número uno, bueno, para el número uno, bueno, para el número uno, ya abrete el Lonely. Con este vuelo millonario, no, hombre, me voy a volver, pero. Mejor voy a poner unas fotos de cochinitos. Lo mismo. Bailo por la dos, bailo por uno, bailo por la dos, bailo por la uno, bailo por uno. Saludos de Huatusco para el número uno, ok. ¿A poco no les encantan mis historias? Historias basadas en... ¡Ah, perdón! Por no fuera otro guango de Monterrey contando sus historias guangas. ¡Ay, es bien creativo! Es que él es bien... Güey, el día que me muera, ahí van a estar. ¡Ay, se acuerdan del baile! ¡Ay, era muy, muy loquito el vato! Ya, ¿para qué chido? ¿No? Así son todos, son como todas las mujeres de mi vida. Ya que me pierden, se empiezan a dar cuenta que era un partidazo, papá. Pero lástima, chancla que yo voto. No la recojo. Byron, ponte algo del Yomo en la siguiente batalla. ¿Cómo no, patrón? Eso vine a ver. Es más, una vez, ¿no? Sí, sí, papi. A ver, vamos a ver, porque hace ratito me di cuenta que unas cuantas rolitas han sido desvanecidas. ¿Por qué? No sé, no sé. Porque Byron, que se siente el boom desde Coyol City. Byron, por uno, saludos. Byron, saludos por la uno, dice Ilse, desde Coyol City. Y saludos para toda la banda de El Morro, Infonavit. El Morro, saludos, banda. Siente el boom, Tito el Bambino. Con esto vamos a arrancar esta hora. Primero, vámonos con el ID. El ID, y de ahí siente el boom de Tito el Bambino, para que la banda recuerde que los viernes, obviamente, son de reggaetón de la vieja escuela. ¿Con quién? Con Byron. ¿En dónde? 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

Oye, con esta rola de bellaqueo, yo sé que mi querida Rosa la Peligrosa me acaba de colgar el teléfono 220-10-110-220-10-11. Saludos para ella. Y aprovechando este flow, saludos para la doctora Zamora, mi carnala, que anda en la tierra de la novia del sol. Ustedes ya sabrán dónde es. A ver si se anima a caerle al puerto esta semana. A tirar rostro. 1.5. Continuamos con más música. Después de Tito Bambino, siente el boom. Vamos a seguirle dando algo de dembow. Esto es Raúl Alejandro dando vueltas. Quédate conmigo hasta las 3 de la tarde. 2299-608789. WhatsApp. Acabando dando vueltas. Te cuento ahora sí ya sin excusa ni pretexto en cuanto estará los boletos. Y un boleto en particular para disfrutar de la final del Mundial 2026. No le cambies allá, FM.

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3: Una con quince de la tarde, gracias a la gente bonita. Oye, saludos también para, una vez más, para mi hermana, pero que anda con el paramédico, a ver si me ve el nombre. Vale, es para que eso vaya. Ismael, y bueno, mi camión. 12:16, saludos al buen Ismael y a toda la banda que anda trabajando en obras, en construcciones, en plantas y demás. Dice Byron, saludos, ¿cómo estás? Saludos para ti, mi hermano. Oye, ¿cuántos memes se han sacado de Haaland? Se supone que si escribes Haaland en Google, te van a salir unos vikingos. Vamos, ¿lo comprobamos juntos? Se supone, ojo, ¿eh? No, a mí no me estén diciendo. Haaland fue el que lo escribió en su... ¡Ay, sí es cierto! Vete a Google. ¡Ay, sí es cierto! Pon Erling Haaland o Haaland, te va a salir su biografía y a los segundos te salen unos vikingos remando. ¡Qué adorable! ¡Ay, qué cute! Bueno, se lo estoy haciendo a la compu que tengo aquí en cabina. ¡Oye, sí es cierto! ¡Qué chido, la neta! O sea, es chido. Imagínate, ¿quién se imaginara un chico de un pueblo del sueco que se iba a convertir en una de las tendencias más grandes? Saludos para Betty Domínguez, dice, del restaurante. Saludos para... Creo que Betty Domínguez está participando con otro lado y se está equivocando de número. Saludos a los tíos jóvenes y trabajadores. No, hombre, ya está uno jubilado. Qué diferencia, ¿verdad? Cuando trabajaron en la época bonita que podían jubilarse estos tíos del mal, los tíos de la sonsacadera. 1:17 de la tarde. Oye, por cierto, ahora sí te voy a platicar rápidamente los precios del Mundial. Imagínate, para empezar, en el mercado de la reventa oficial de la FIFA, los boletos para la final se cotizaron desde $7,000. Bueno, $7,440, casi $7,500. Ustedes se encargarán de hacer las cifras a pesos, ¿eh? Ustedes lo convierten a pesos, por favor. Esto, pues, hasta ahora era un precio ya muy elevado, pero llegaron a alcanzar $11,500. Ahí mucha gente ya pegó el grito. Pero, por ejemplo, si tú quieres este famoso, ay, ¿cómo se llama este? El que abarca el hospitality, el paquete hospitality, el VIP, el acá, el fresón, el que te da bebidas y alimentos de lujo. Bueno, ese está entre $32,000 y $34,500 por persona. La FIFA el día de ayer sacó 68 boletos de categoría 1, que es la zona baja, que estaban entre los $20,000 y $32,000. A estar ahí aparte tu consumo. Ya los hospitality que van de todo, que abarcan de todo, $34,500 el más caro. Pero lo que hizo que la gente pegara el grito del cielo y dijera, esto ya es una locura, es una ofensa y se está convirtiendo en algo sí histórico, pero para mi gusto de manera negativa, ¿no? Ustedes, el boleto más caro. Por asiento, un solo asiento para presenciar el partido más importante del fútbol. ¿Cuánto crees tú? ¿Cuánto crees tú que es el precio más caro para un asiento de una final de Copa del Mundo? Dímelo al 2299-608789. Pero antes no lo busques. Si lo buscas en Google vas a saber, te va a salir nota. Pero dímelo tú así a tu ronco pecho. ¿Cuánto crees tú que es carísimo? Que esto ya está pasado de rosa. ¿Cuándo el hospitality vale $34,500? $34,500 con bebidas y alimento incluido. Supone que las bebidas son acá de nivel. No creas que trapiche y nada, no. Byron, salúdame a Fredito Luna. Dile que lo extraño mucho, que ya me olvidó atentamente JC. Saludos por acá. Dice, sí se ve. Ah, ya viste, ya lo comprobó un compa. Sí se ve chido, ¿no? Y si buscas en Google Erling Haaland, te salen los vikingos remando. Se ve chido. Bueno, dice por aquí, $100,000. Ay, no, bebé, estás corto. Aquí me pusieron otros $40,000. No, estás cortísimo. 50, no. No, estás corto. Me pusieron $1,000,000. Eso ya está de locos. Pero el asiento más caro es de 11 millones $499,998. Es decir, prácticamente 11 millones y medio de dólares por un solo asiento. Encárguense de convertirlo a pesos. Ahí ustedes me platican. ¿Y quién podría pagar un asiento de esos o llevar a su familia de cuatro a disfrutar de este partido? La neta, ¿crees que valga la pena? ¿Valdrá la pena? No sé. Para empezar, ahorita en el partido de Argentina-Suiza, los boletos están más decentes para hacer a Estados Unidos, de $1,600 a $4,000, aunque para los gringos eso ya cuenta como caros. Pero 11 millones y medio para la final, no, padre, no. ¿Quién va a pagar esa vaina? Dice, ¿en qué zona? No especifica, o por lo menos yo no vi la zona. Pero te digo algo, mi Luis, ¿para qué quieres saber? Discúlpame que te lo diga, no te conozco, ni tú me conoces bien, pero estoy seguro que ni juntando el dinero de las personas que me han escrito el día de hoy, que van aproximadamente unas 60 y casi 70 personas, nos va a alcanzar para comprar un boleto, y lo digo con todo respeto. Una 21, Taylor Swift, Wildest Dreams, a través de Ya FM, nombre. ¿Creen que los de Compartamos me presten? Solo me falta $11,499,950. Es decir, yo tengo 8. Súbela ya, FM 100.9.

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1: Llega el turno del Pretty Boy Maluma Bronceador, 1:31 PM. 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
3: 1.34, 1.34, la banda del camión, qué rola, qué junte. También les recomiendo, si te gusta este género, la de Nuestro Combo Está Fuerte. Ahí búsquenlo si les gusta. Acuérdense, Nuestro Combo Está Fuerte. Esta es la banda del camión, una verdadera locura. 1.35 de la tarde, comunícate a través de las redes sociales, Instagram, Facebook, TikTok, X. También visita nuestro canal de YouTube, vas a encontrar cosas distintas en cada red social. Arroba Ya FM Veracruz. Dice Byron, de 300 mil hasta el medio melón, dices tú. Saludos, papu, desde Orizaba. Ya hacemos la vaquita en la quincena, me cae mi tanda de 5 mil pesos. Ya fuera de control. ¿Cuánto crees tú que salga? O bueno, más bien, ¿cuánto pagarías tú, lo máximo que pagarías tú, para ver una final de un mundial? No lo que puedas, sino lo que dices tú, bueno, se me hace esto más coherente, carísimo, pero coherente, porque estamos hablando de 11 millones y medio de dólares. ¿Cuántos en pesos? ¿Ya hicieron la conversión? ¿De 11 millones y medio de dólares a pesos? Está imposible, ¿no? Bueno, pienso yo. Bueno, imposible no, porque no faltará la gente que tenga más de 500 millones en su cuenta del banco, pues dice, ¡ah, le di una pescadita, papá, una pescadita! Pero aquellos que ganan menos de 6 mil pesos al año, dices tú, no, pues no me la chifles, encantada. Saludos a toda la banda del Strong, de la Strong Girls. Saludos a la Miss Alma. Dice, yo no pago nada, mejor me compro un auto. No, bueno, no, sí, pero eso estuvimos haciendo el supositorio, el juego, el supusiese, mi amor. Dice, bueno, la modelo de entrada que sale en el video de la banda del camión está hecha a mano. Yo te voy a decir cuál es el video que tiene las mejores ladies. La de... Ella está enamorada de mí. No, no, no. Don Miguelo con Pitbull. Búsquenlo, busquen el video. Ahí me cuentan. Ella está enamorada de mí. No, no, no. Pero le gusta como yo le doy. Pero bueno, ¿cuánto le pedí, Byron? Sí, le llego esa cantidad, pero me quedaré en ceros. No, mi hermano, yo no llego ni a 50 mil, mi hermano. Yo creo, Byron, sí, llámame, pinche cartero. Yo creo que lo máximo que diría que sería lo ya así exagerado para ver un partido de la final de Copa del Mundo, hablando en pesos, yo creo que 150 mil pesos. Ya pagar más de 150 mil pesos por un partido sin nada, o sea, sin que te den ni un vasito de agua, yo, la verdad, ya se me hace... exageradamente un gasto tan innecesario. Ojo yo, ¿eh? Y poniéndomelo más alto y sabiendo que es una Copa Mundial y demás. Pero ya que me... O sea, 11 millones de dólares. 11 millones y medio de dólares. No, mi hermano, ¿cómo crees? Dice Byron, te llevas... Te imaginas, te llevas mil de 1.500. Tengo para que en 5 años no repita ninguna de 1.500. Oye, estaría bueno, mejor... La verdad sería una mejor inversión. No, ¿sabes qué es lo malo, papi? Eso de 1.500 ya no va funcionando, güey. Ya te quieren pedir más. Byron, yo también pienso lo mismo, 150 mil. Sí, pienso yo. Yo, la verdad, 150 mil. Obviamente no me alcanzaría. Byron, yo te llevo. Sería un sueño. Dice. Mira, mejor lléveme por un pomito. Tengo ganas de ir a un karaoke. Tengo ganas de destruir canciones. Porque no canto nada, pero como buena persona que no canta nada, me gusta cantar. Como buena persona que ya no juega nada de fútbol, porque hace unos años y medio jugaba, cuando estaba decentemente de peso y condición física. Ahora que soy del nabo, pues sí, medio jugaba antes, ahora imagínate, ¿no? Una basura. Pero me encanta seguir haciendo el ridículo. Pero usé un karaoke chido. Y no me saben, como yo en zona norte. No, acuérdense que vivo en la Riviera de la Remes.
4: Esto es high quality.
3: Ahí por el estadio. Algo que esté más cercano.
4: Al borde, la para del tenis.
3: Y no aplico la de poner como hacen algunos vecinos que sacan la bocina, conectan el micrófono ese del baratito, el alámbrico, que suena horrible, y se ponen a berrear. Dices tú, vecino, lo quiero mucho, pero son 12 de la noche. usted ya lleva 5 horas tomando, de por sí cuando estaba sobrio, no canta muy bien y quiere alcanzar las de Cristian Castro. Parece que está a punto de colapsar, mejor así déjenlo. Pero bueno, ¿cuánto crees tú? Dímelo al 2299-608781. ¿Cuántos para ti ya sí? Lo más caro que dirías, bueno, yo entiendo que es una final de Copa del Mundo. Ok, este precio te lo acepto. Aunque no te alcance, pues es tú, bueno, en pesos. Pero dímelo, yo para mí 150, ya es más, ya. Ya así pasado de rosca, 200,000 pesos. Yo sé que no me alcanza, claro que no. Pero yo creo que es como que ya pasándose de chistosos, lo máximo. Hablando, porque estamos en el Mundial Canadá, México, Estados Unidos. Yo sé que la final será en Estados Unidos, pero 11 millones y medio para mí es demasiado. Así que de traumado, quedé afectado. Así que vamos con musiquita. We Can't Stop de Miley Cyrus. Acabando bien de la pausa comercial. Y de ahí, obviamente, viene más música del reggaetón de la vieja escuela en la batalla. Así que atenta y atento para que puedas votar al WhatsApp de cabina. Y súbele. 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

1:52 PM. Hablando del mundial, ya empezaron, o no sé si empezó, Rafa. Te platico la nota y tú me cuentas. En menos de 24 horas de hacerse oficial su designación como el DT de la selección de nuestro país, Rafa fue encarado por un reportero de Fox en el aeropuerto, entrando al aeropuerto. Le hice unas preguntas, pero también es que también no sé. Luego qué formas, ¿no? Digo, llegó, buenas noches, Rafa, oye, ¿qué opinas? Y, pero vaya, pone sí a la cámara. Güey, le vías todos los poros a Rafa Márquez, vaya. Y casi le pone el micrófono a la nariz. Y Rafa también se vio medio, pues, sangroncito, ya que ni volteó a verlo, no parpadeó prácticamente. Ya se cuenta que no tenía nadie. Como si el reportero fue un fanasma. Sí, dije fanasma a propósito. Y pues esto, ya sabes, provocó la crítica de los medios y que declararon que serán 4 años interesantes si ese va a ser el caso de Rafa con la prensa, a diferencia del Vasco, que era experto en confrontarla, contestarles a su estilo, pero siempre los atendía. Rafa llegó directamente ya a la zona para abordar, digo, o sea, para que le checaran el boleto y la maleta. No sé si tal vez venía cansado, harto, no sé, que también se vale, ¿no? Pero yo creo que mínimo dijo, y sin comentarios, o ahorita no puedo, o algo, pero ni contestó ni volteó a verlo. Haz de cuenta que no pasó nada. Saludos para acá, dice Byron. Pati, yo creo que 100,000 morlacos sería lo que yo creo, lo máximo. Igual aquí van otros, me pusieron 3 de 100,000. Fíjate, piensen que en 100,000. Yo creo que como es en la final del mundial, de 150,000 pesos a 200,000, yo creo que ya es así como pasarse de la raya. Estamos hablando que un partido dura 90 minutos. O sea, 90 minutos. Súmale una hora antes de cabina y una hora después en lo que sales del estadio, o 40 minutos. O sea, no sé, 3 horas y media, o sea, 200,000 pesos. Ahora, sigo traumado con los 11,5 millones de dólares. Quiero pensar que es un mal número, o una broma, o no sé, pero si esto es real, aunque lo sacó presos oficiales y demás, no se pasen de chistosos. Pero bueno, ahí está. Mis amigos, mis amigos, llegó el momento de otra batalla. Dímelo al 2299-6087-81. Mi rey, papi, no podían faltar los meros, meros petateros del dúo de la historia. Sí, estoy hablando de... Esta es la número uno, papi. Dímelo, gorillo. Número uno, papá, dímelo.

al número 1-22-99-60-87-81, pam, pam, pam. O otro dúo que es muy bueno, y ellos en particular, más que ser el clásico melódico con el del chanteo o el rapero, aquí lo que tiene son grandes estilos diferentes de voces, ¿sí? Me refiero a la Z y la L.

de la número 2, 2299-6087-81. Grandes dúos, grandes estilos. Y nos han dejado éxitos y éxitos y éxitos. Yo creo que fue más longeva y más exitosa la carrera de Wisin y Yandel. Pero Zion y Lennox, obviamente, son los legendarios. Es la 1. 2299-6087-81.

0: esta es la número uno y la número dos, papá.
1: Dímelo, corillo, ¿cómo sabe, papá?

Si no me equivoco, y al igual ustedes que están en su casita o en la oficina con la computadora o tablet o tele, va jugando en ese momento España contra Bélgica, si no me equivoco, ¿no? 1-1, ¿estoy bien? Byron, por aquí tenemos los primeros votos. Byron, ¿sabes cómo estamos? Votamos por la 1, Byron, pues las dos, pon las dos. Las dos son una leyenda, sí, pero solo una, bebé. Byron, salúdame, soy Isabel desde la Magnate Ciudad Industrial. Salud, bebé. ¿La Magnate? Byron por la 2, por la 1, Byron por la 2, Byron por la 2, Byron la 2, Byron la 1, pam, pam, Byron por la 2, Byron por la 2, Byron por la 1. Dice por aquí, es Portacus, ¿qué? ¿Eh? Ah, estás cordialmente invitado a partir de las 6 de la tarde. Atentamente, ojitos. Salud, gracias, Byron por la 1, carnal. Byron por la 2, la Z y la L. Byron para la número 1. 2299-6087-81. Esta es la número 1. Rápido, va ganando la 1 por 2 votos. 2 votos para la 1. Ay, ya llegaron muchos de golpe. Byron por la 1, Byron por la 1, Byron por la 1, Byron por la 1. Ok, ya son 4 votos. Byron por la 2, son 3. Byron por la 1. Voto por ti. Ay, mi bella Fran, te mando un beso, papacho. Tronado, bebé. Para ti, bebé. Byron, soy Caro y voto para el nombre tú. Linda tarde. Gracias, bebé. Byron, veámonos. ¿Veámonos o qué? Ah, creo que era vámonos, ¿no? Vámonos a Coatepec de rumba. Byron por la 2, Byron por la 1, Byron por la 2, obviamente. Byron por la 2, Byron por la 1, Byron por la 1, Byron por la 1, dice Jimmy. No, padrino, pues ya que te puedo decir, mira, ¿qué? Otro voto por la 1. Bueno, la banda se decidió a través del 2299-60-87-81. Vamos con esto de la WY a cargo de Wisin y Yandel. Así que gracias a la gente que ha estado votando. No olvides darte un rol en nuestro portal www.ya.fm para que también ahí puedas estar en contacto. Pero además, como siempre te ando diciendo, a cada rato te mantengas informado. Porque después, ay, de Byron, yo no sabía, yo quería. Ahí está la información, papá. Vamos con esto de Wisin y Yandel a través del 102.9 ya FM. Los viernes son de la vieja escuela. 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

Amigos futboleros, 2 de la tarde, 24 minutos a través de Ya FM. Te informo que van one a one España, la madre patria, contra Bélgica, papá. Bélgica, que me estoy sorprendiendo que comparado con otras generaciones de fútbol, a mi gusto más fuerte que ha tenido Bélgica en los últimos 3 mundiales, esta a mí me parece de las más medianitas, o sea, no tan fuerte como estuvo en Qatar, en Rusia y 2014, pero sorprendentemente pues van 1-1, minuto 62, empatando contra España. Iba ganando España con gol de Ruiz Peña, pero ellos se encargaron de empatar con Kete al área, así que está bueno el partido. Por lo que pinta, no acaba de comenzar el segundo tiempo hace mucho tiempo, apenas minutos 62, van 7 por lo que se puede entender, así que bueno, ahí está la flota. Oigan, por cierto, mucha gente ha estado pegando las apuestas y demás. ¿Sí has sacado una buena lana o has andado salado? Porque ojo, mucha gente sí perdió con México, pues andábamos esperanzados que ganara. Hubo otros que, aunque tal vez de manera pesimista, jugaron más, digamos, estratégicamente y le pegaron, y otros de plano no le dan, pero ni al arco iris, dijeron por ahí. Tengo aquí mensajito, dice, no sé por qué me pone un punto aquí mi hermano, no sé qué significa. ¿Qué significa el taxista anónimo este punto? No lo entiendo. Dice Byron, ¿cómo estás? Buenas tardes, le puedes mandar saludos a Chuy, que trae sueño, y a Katherine y a don Sergio, que se cree chaborruco. Déjalo ser, bebé, déjalo ser, a ti, que a ti tu marido ya no te deje salir, no nos dejes a nosotros a los chavos que en reumas y con gastritis, déjanos ser. De parte de Esther, Byron, ¿cómo estás? Saludos para acá, bien, buenas tardes, Byron, también, soy coqueto y cumplo 43 años, una canción, la de Pelaneras con Red Bull, que no fal, 43 años, mi hermano. ¿Qué se siente? Dime, ¿qué se siente llegar a esa edad y ser chacal? Byron, aposté la casa, carnal, ahora ando dormido en mi cara. ¿Qué va a ser? Tú ni casa tenías, güey. No, ya en serio, pregúntese. Es que no falta chistosito. No, en serio, ¿apostaron algo? O sea, si han estado la quiniela de la oficina, la de la escuela, en las casas de apuestas, o simplemente con la flota. Yo la verdad, como sabía que iba a estar bien ocupado en este mundial, maldita vida adulta, y me iba a perder, como hasta ahora me he perdido el 80% de todos los juegos, dije, ay, ¿para qué? ¿Para qué le entro a las quinielas? Y ni los voy a ver. Aunque, no sé, sí me arrepiento un par de veces, porque yo creo que mínimo le hubiese pegado unas 2-3 apuestitas, mínimo. Por ejemplo, todo lo que fue de México, de grupos y contra Ecuador, le hubiese pegado esos 4. Mínimo, papá. Dice mi querida Fran, todo México con Noruega. El Haaland, Haaland, Haaland. Que bueno, ahí está la información deportiva para la banda que anda trabajando en chinga y no sabe cómo va el partido. Bueno, 1-1, minuto 64 y contando. Voy con musiquita, pero en la próxima intervención vamos a platicar del menú impactante. Si estás ya listo para comer o lista para comer, buen provecho, vele tomando fotito para que me lo mandes en un instante al 2299-60-87-81. Pues al cumpleañero, para que vea que los apapachamos, y porque aparte quiero que la banda se me active. Vamos con esto de Gabito junto a Natanael Cano. Perlas negras con Red Bull. Hoy te acepto una jarrita, como de que no, un rocheo, papá. Ushu. No le cambies y súbele allá.

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1: ...2:37 de la tarde... ...hay que estar muy al pendiente... ...de nuestras redes sociales... ...arroba ya FM Veracruz... ...a los Miquel. Iván, ya hace tiempo posté... ...que serías el mejor locutor de Veracruz... ...y gané... ...ay, te quiero ser... ...ojalá hermano, ojalá algún día... ...más que, te digo algo... ...no quiero ser el mejor porque eso no existe... ...pero sí me gustaría que... ...ser el locutor... ...reconocido como que el ...que más entretiene a la gente... Es decir, que güey, cuando estaba aburrido, chocado, el trabajo estresado y estaba o con harta chamba o acalorado, escuchar a ese vato me alivianaba, comentarios jocosos, notas chidas y besar rico. Amiga y amigo, hoy desayuné horrible, os digo, o sea, horrible porque bendito sea Dios desayuné, ¿no? Pero ya esto es semana o esta entre semana de 5 días... Solo se uné 2 veces en mi casa y nadie tono, ay. Comer en la calle no me late una porque lo que me gusta comer en la calle está muy caro. Ya está, ya entramos en la frontera o entramos en ese lapso de 5 días donde empiezan los juegos del hambre, aquellos que somos asalariados. Y pues ahorita ya comer fuera es un lujo, papito. Entonces, pues se uné un pancito con un refresco. Fueron 30 pesitos, desayuné bien. Pero eso fue a las 10 de la mañana, ya hace hambre, son 2:40. Entonces es momento de saber, mi bebé de luz, el menú impactante.
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1: Mira, ya estamos en el momento de crisis de la quincena, que hoy voy a comer lo mismo que ayer. Ayer ya no me avisaron a tiempo, pero ayer comí huevitos en salsa. Me encanta el huevito en salsa.
3: Muchachita.
1: Así con los cepazotitos, así rico, sabroso, con unos frijolitos. Me dijeron, oye, hay un poco. Le digo, pues échale un par de huevitos más y vuelvo a comer lo mismo. Pues sí, que se aproveche la salsa, que se aproveche todo, mi rey. No voy a desperdiciar, no soy futbolista profesional, papá. No soy Infantino, que ya tiene los bolsillos de billete ganados. Si Byron, algo quiere ese compa, y no es que le mande saludos, Bolován con Coca, lo que va a comer. Saludos, Byron, papu. Nos haces el día muchos. Qué bueno, ese es el chiste, hermano. Que juntos, ustedes también, se los juro que cuando me escriben, me da felicidad. Byron, una cocora con unas papitas. No, hombre, están bien caras, güey. Te conviene mejor un pan dulce o algo. Puro aire esas, además. Yo así que voy a comer hoy recalentado, entre comillas. Salvaremos la poca salsa que quedó de los huevitos, echarle otros blanquillos más con sus frijolitos y tortillonas, papá. Eso voy a comer, eso sí, nomás les paso el dato. En mi casa me hicieron postre entre semana y a mí me encanta mucho el flan de caja. Digo, el flan tradicional es una delicia, pero el flan de caja me encanta y uff, no saben qué alegría me da. 2:40 de la tarde, por aquí Byron, le vamos a pagar una hamburguesa. Una de Carl's Jr., padre. Uf.
3: 7500.
1: Doble Western Bacon. 500, si toma con papas, soda. Señorita, me trae una salsa barbecue y 2 mostazas. Gracias. Sí, amigo. Me la trae. Abro mi hamburguesa. Le dejo caer media de barbecue. 1 completo de mostaza dulce. La cierro. Agarro mis papitas. Abro el otro de mostaza dulce. Y le quita la tapa bien a la de barbecue. Chopeo. Papita, barbecue, mostaza dulce, mordida de hamburguesa. El paraíso, papá. ¡El paraíso! Pero bueno, ya mi economía a estas alturas de la quincena solo en mi mente vivirá. Y también, Byron, comeremos caldito, dice, comeremos caldito. ¿Pero caldito de qué? ¿De pollo, de pescado, de res? Oigan, por cierto, no me han dicho cómo está el clima. ¿Estás acalorado, soleado? Nadie me ha platicado nada de cómo está el clima ni cómo está el tráfico, Denme un poquito de información, ya que si voy a salir, quiero saber qué rutas evitar. Si me voy presionando y resignando al infierno, o está decente el día. 2:42, o si saliendo tengo que ir por un pancito para cafecito, para el rato, depende del clima, ¿verdad? Dice Byron, hace un calor del demonio. Ay, ¿por qué, bebé de luz, me tienes que dar esas noticias negativas? Pero te lo agradezco. ¿A poco se hace mucho calor? Yo en la mañana sentí un calor decente, normal. O sea, no rico, no fresco, pero un calor jarocho normal.
4: El menor.
1: Dice, por aquí, Bairito, le vamos a pegar a lo que me encuentre en la calle. No. A ver, te voy a dar un consejo. Depende por qué tal si andas por González Pajés. Ya son las 9, 10 de la noche y lo que te vas a encontrar en esa calle pueda venir con como si fuera huevito kinder con juguetito. Tenemos un audio.
5: Mayro, buenas tardes. En tu casa se va a comer un armadillo enganchado en su concha, Mayro. Y una 2X.
1: Es una iguana. Ahora sí que una iguana.
5: Si gustas, ya sabes.
1: Te voy a decir algo, mi querido George. Tengo familia de rancho, tengo familia que les encanta comer todo lo que te da el monte, lo digo en buena onda, pero no, yo soy fiel a res, puerco y pollito, pescado y no cualquiera, y un poco de marisco. La verdad, soy un poquito básico. Byron, está agradable el clima, papu, pero para un par de latonas. O sea, mis queridos amigos de Que Pique, un pambacito, uff, qué delicia, con esta chistorrita, chipo. Clico, uff, qué joya, papá. 2:43, vamos con música, vamos con algo de perreo, papi, pero esta canción me late mucho y me la han pedido, y bueno, y la he puesto a participar un par de veces de la factoría y no ha ganado. Estoy hablando de...

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1: ¡Triple Cayo qué!
2: ¡Llegó el momento de la batalla! Prepárate para votar al 2299-6087-81. Me ve de luz. Es momento de cerrar con broche de oro. Saludos al coqueto que manda audio. 20. Papi, ¿qué me manda?
3: Carnalito, carnalito. 7:30 de la noche atrás de la galletera. Ahí vamos a tener carnitas. Carnitas y carne al pastor, por si gustas. Donde vas un buen de taxis parados, ahí es.
2: Papi.
3: Por si gustas ir ahí. Atrás exactamente de la galletera.
2: ¿Y de ahí?
3: Ahí vamos a estar celebrando un ratito mi cumpleaños. Ahí, por si gustas acompañarnos, ya sabes.
2: Y de ahí nos vamos a ese lugar donde las chavas, su ropa está llena de pica pica y te la tienen que quitar, ¿no? Bueno, buenas tardes, le pediste a Dios una señora en un manjar. Ya va ganando España a Bélgica, no me digas, no me digas, es 2-1. Minuto 96, oso, ¿qué gol de quién? De Miquel Merino, 2-1, padre santo, ya se coció esta vaina, dudo que pase un milagro con los belgas. Ok, número uno, Bebé de Luz, un clásico de clásicos, la canción que hizo el desorden a nivel mundial. Así hay canciones que marcan pautas en un cierto género. En el ámbito latino, el encargado de que pues se volteara a ver de manera más, no como algo tropical, sino como que podía ser el español, el idioma español, algo más pop, algo más internacional, fue Ricky Martin con Living la Vida Loca. ¿Recuerdan? Fue una euforia que desató un poder latino. En su momento, esta canción que te voy a preparar fue la culpable de que todo el mundo, todo el planeta volteara a escuchar de ¿qué es este género? ¿Reggaeton? ¿Es esto? Estoy hablando del Big Boss, del Cangri, de Raymond. Así es, estoy hablando de... 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No manches, papá. No manches. No manches.

0: joya, qué joya. Tiene rato que no suena aquí. Esta es la número uno. Y la número dos, papá, si quieres algo bellaco, no puedo hacer más por ti.
1: Soy tempo, sin discusión, la revelación del momento, canción por canción.
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0: Y número uno, el gato de...

No manches, qué buena rola. ¿Qué estabas? No, ya ni me acuerdo qué andaba haciendo en ese entonces con estas rolas. Lo que sí te puedo decir que no andaba haciendo, no andaba preocupándome por la gastritis, por la acidez, por la lumbagia, por dormir pero no descansé, maldito sea. Esta es la uno, papi. Súbale mambo para que mi gata prenda los motores. 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Que se prepare para que me lee.

0: ya me gusta la gasolina.
1: Bueno, para el número dos, Verón, dice Tempo, ya que sea de una vez de domingo. Uso, bueno, para uno, Verón, por uno, excelente fin de semana. Verón, por la dos, Verón, por la dos, saludos de la pollería Anita. Verón, por la dos, Verón, por la uno, Verón, por la dos, saludos. Ay, ¿alguien se acordó de mí que pegó un estornudo? Ojalá sea una pensionada de 85 años, una pensión de 60 mil pesos, que pues tenga ganas de una relación seria con un locutor y que pues en el momento más grande de la relación diga, te dejo todo, lo mío es tuyo, bebé. Y pues mágicamente el sábado pues ya algo pase, la vida, el círculo de la vida se complete y termine yo con esa jubilación, con esa pensión, ¿no?
2: Soy Tempo.
1: O me pasa eso hoy, o mañana en factoría una bellacona, de esas que tiene la Santísima en el omóplato y en la pantorrilla San Judas Tadeo. En la muñeca, el hombre de sus dos bendiciones de diferente padre.
3: Soy el gato de los verdes, mujer.
1: Piel canela, así, cochambrosita, de zona norte. Bonita, porque en zona norte hay muchas niñas bonitas, hermosas. Pelinegra, lacio. Cola de caballo. Shortcito cortito, así a media nylon, ahí asomándose. Con una viña a la mitad. Traca, traca, bella, ¿qué ando? Traca, traca, traca. ¿Dónde están las velas? Y que me di kiripan, nos llevamos un dance, ¿no? ¿Qué, mi niño? Y yo, pues, de una, bebé. También mínimo, acepto eso, ¿eh? Esta es la uno. ¡Qué ganotas! Bailan por la 1, bailan por la 2, bailan por la 1, bailan por la 1, bailan por la 2, la 1, el Big Boss, la gasolina, bailan por la 2, saludos ahí, bailan por la 1. Byron, traes puro sueño, sueño y hambre, papá, sueño y hambre y necesidad de dinero, padre. Byron, saludos, esas me envenenan, mi Byron, Usu.
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1: ¡Ya, vámonos! Me desmotivan porque esta votación los vi muy tristes. Nada más quiero que el próximo que me diga, oye, para gasolina, güey, les voy a mandar por un tubo. Vamos con esto del ID, para que no me regañen, que suene el ID y de ahí suena gasolina. Son los viernes de Vieja Escuela, que tengas excelente fin de semana, te lo pido, te lo imploro, por favor, si vas a salir, sal a divertirte, mi hermana y mi hermano. Salgan a pasársela muy bien. Evítense broncas, si alguien te cae mal, si alguien se pone bélico, llama a seguridad si estás en un antro, si estás en una fiesta, pues retírate entonces, es mejor, piensa en que mañana tienes que hacer otras cosas, bebé. No vale la pena. Si vas a querer pegarle a los tragos coquetos, no manejes. Ahí está el taxi, lo que tú quieras. Y si no, si estás en casa de un amigo o amiga, quédate a dormir ahí. O en lo que se te baja la rumba. Si estás en un antro, ahí pides que te pasen el taxi de confianza. Vamos a salir a divertirnos. Ya déjense de babosada de salir a pelear, por favor. Y si es inevitable, porque ya esa persona que te anda buscando la bronca, neta, a la poli, a la seguridad del antro, o sea, húyele lo más posible, y no porque estés cobarde o no porque no pueda. Yo sé que eres una bellaca y un bellaco, pero insisto, piensa en el mañana. Si tienes familia, compañeros, hijos, sobrinos, tía, mamá, papá, es mejor llegar con bien a tu casita, pararte sabadito tal vez con resaca, pero a convivir con todos. Saludos a toda la flota, gracias por dejarme acompañarte como cada día a través de 102.9 desde los últimos 13 años, desde que llegué a la radio impactante. Estoy agradecido con ustedes, sí con los jefes, claro que sí, pero más con ustedes, mi gente bonita, que me permite impactarlos. Buena tarde, buen provecho, donde me vean, por favor, me saludan, nos tomamos fotito y a disfrutar de Ya FM Retro Weekend sábado y domingo, y el lunes nos escuchamos. Vámonos con esto, el ID y la gasolina. Yo soy Byron y te digo, ¡me fui!
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0: Acabamos de escuchar Complicated y la neta, qué viaje al pasado nos acaba de dar esta rola. ¿Sabían que esta canción de Avril Lavigne se escribió originalmente como una balada al piano, pero terminó siendo ese himno pop-punk que nos puso a cantar a todos en el 2002? Pues sí, aunque no lo crean, la idea inicial era mucho más tranquila, pero la producción le dio ese toque rebelde que la convirtió en el éxito mundial que marcó a toda una generación. ¡Qué buen detalle! 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

0: ¿Se acuerdan de ese fenómeno que puso a todo el mundo a mover el cuerpo hace unos años? Resulta que cuando Enrique Iglesias y December Bueno lanzaron Bailando, rompieron absolutamente todo. La canción se convirtió en un verdadero monstruo en YouTube, acumulando miles de millones de vistas y manteniéndose como uno de los videos en español más vistos de la historia durante muchísimo tiempo. Fue una locura total cómo ese ritmo nos atrapó a todos sin excepción. ¿Qué buen recuerdo nos dejaron estos dos? 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

¿Qué tal se escuchó Rolling in the Deep? La verdad es que nunca cansa. Por cierto, ¿sabían que Adele compuso esta canción junto a Paul Epworth en una sola tarde? Así como lo oyen, después de una ruptura amorosa, la artista se sentó en el estudio y dejó fluir todo ese sentimiento que traía acumulado, logrando este éxito mundial en cuestión de horas. Un proceso creativo bien intenso que resultó en una pieza que nos marcó a todos. Quédate en Ya FM.

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13: Sube el volumen a Problem, de Ariana Grande y Guía Salia. Quédate en Ya FM.

0: Acabó de sonar Si te vas, y la neta es que Mario Dom se la voló con esa letra. Sabían que esta canción fue compuesta originalmente para que alguien más la grabara, pero al final decidió quedársela él mismo. Resulta que Mario Dom sintió tanta conexión con la historia que prefirió darle voz propia, convirtiéndola en uno de los momentos más llegadores de su carrera como solista. Definitivamente una pieza que no pierde ese toque especial por más tiempo que pase. Quédate en Ya FM.
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Acabamos de escuchar a Tierra Cero, ese grupo que marcó toda una época con su estilo pop súper pegajoso. ¿Sabían que a finales de los 90, estos chavos lograron que su éxito Volverás a Sentir se convirtiera en un fenómeno total en las listas de popularidad de México? Fue tanta la fiebre que causaron en aquel entonces que se consolidaron como una de las agrupaciones más queridas por la chaviza de ese momento. Definitivamente fueron el grupo que puso a bailar a todo mundo con sus coreografías y ese toque tan especial que tenían en cada presentación. ¡Quédate en Ya FM!

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